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7: Hola, soy Kile Castillo. En los próximos segundos te presentamos los hechos más importantes que marcan la agenda de hoy.
8: Les saluda Alexis Ponce.
7: Nuevo viceministro administrativo en Gobernación. Melvin René Aguilar Menéndez fue nombrado viceministro administrativo del Ministerio de Gobernación, en sustitución de Felipe Sánchez. El ministro Marco Antonio Villeda confirmó la designación y señaló que la gestión se enfocará en transparencia, fortalecimiento institucional y seguridad pública.
9: Libertad para abogado por errores de la FESI. El juzgado de mayor riesgo B ordenó la libertad del abogado Rafael Cetina y cerró el caso en su contra. El juez determinó que la acusación de la Fiscalía Especial contra la Impunidad presentaba incongruencias insalvables al confundir los delitos de lavado de dinero y falsedad ideológica.
7: Cristiano Ronaldo liderará a Portugal en el Mundial 2026. Cristiano Ronaldo, a sus 41 años, fue incluido en la lista de Portugal para el Mundial 2026, estableciendo un récord de 6 Copas del Mundo disputadas. El seleccionador Roberto Martínez presentó una nómina estelar que coloca al conjunto luso entre los favoritos al título.
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0: Y digamos en España se usa despectivamente la palabra café. Entonces, como yo venía de Casanova y a veces no llegaba con las monedas, quizás era una broma de ese tipo.
1: No, lo que pasa es que los cafres es... Yo te digo, pues yo estoy del otro, yo no soy él.
0: Pero entonces, me sentí cafre.
1: El cafre, viste, es un personaje... Es un renegado social, ¿no? Y él quedaba pintado porque él venía de Casanova, qué sé yo. Era un cafre, cafre total. Tocamos durante 2 años hasta que varios de nosotros emigramos así como ratas por todos lados. Y esto habíamos tocado 5 veces, que en esa época era normal, una banda incipiente, era algo normal. Yo además tocaba con los Pericos, no tenía mucho tiempo libre. Algunos de hecho no volvieron nunca. De hecho, nosotros estuvimos juntos en Toronto. Tuvimos la suerte de poder encontrarnos allá, compusimos cosas, de todo. Pero los que se quedaron acá, muchos pensaron que los Cafres habían sido. Para nosotros jamás. Era como que, cuando volvamos, sí, en los Cafres. Nunca pensamos en quedarnos a vivir afuera. Era una cosa de viajar un poco, ver el mundo, no sé. Y al volver, bueno, se termina. No sé, pum, se termina y volvimos.
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4: Banda argentina de reggae, formada a finales de 1987. El grupo logró reconocimiento popular a mediados de la década de los 90 con la edición de su primer disco, Frecuencia Cafre. El término cafre proviene del adjetivo árabe kafir, que en primera instancia significa infiel, y que luego fue variando su significado hacia brutal en el más alto grado, acepción del término con el que los cafres eligen identificarse.
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0: Los comienzos de los Cafres fue con Roberto el Roba Rasul, Adrián Canedo, quienes se encontraban en la feria del Parque Rivadavia con Guillermo Boneto, donde buscaban discos y cassettes de reggae y compartían los mismos intereses musicales. Luego se sumaron en percusión y vientos de los Auténticos Decadentes, Chiflo en saxofón y Capanga en trompeta.
1: Es una forma de ver las cosas desde un punto de vista libre, ¿no? Es asumirse como un ser humano libre y un concepto de unidad, ver un concepto de unidad en el mundo. Es tratar de entender toda esta cosa que uno no entiende, por qué suceden las injusticias, por qué sucede la esclavitud, por qué se oprime uno a otro y demás. El Rasta lo ve como diciendo, ya fue, somos uno, yo uso el pelo así porque es como me sale y bla, bla, bla. Y toma mucho también en cuenta lo que es el Antiguo Testamento. Pero el Rasta, como todo ser humano, varía, ¿no? No hay un Rasta, hay muchas formas de ver. Sí, es un libertario que es pacífico, que es vegetariano, cuida mucho su cuerpo, lo que come. Sí, el Rasta es muy, muy exquisito con la comida, se cuida muchísimo con lo que come. Un músico, por ejemplo, jamaiquino, por lo general lleva cocinero. Los grandes artistas llevan su cocinero.
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0: El debut musical de los Cafres tuvo lugar en Funk, un exótico antro ubicado en la esquina de la calle Santa Fe, en Capital Federal, donde por aquel entonces Guillermo Boneto era el guitarrista. Durante esta etapa, muchos shows debieron cancelarse por la superposición de fechas, debido a que Guillermo Boneto también formaba parte de Los Pericos. Por entonces participaban Rosana y Leonora Boneto, hermanas de Guillermo en los coros, por lo que la formación era inestable.
1: Aparte, un asidero, ¿cómo decirlo?, a través de la meditación, ¿no? Porque ellos tienen todos estos rituales nayabingi, también usando marihuana y etcétera, pero más bien una cuestión introspectiva, es lo que ellos llaman reasoning, ¿viste? Que ellos flashean, o sea, le bajan las cosas, como cualquier rito religioso, ¿no? Como un budista en el Tíbet, que está todo el día haciendo un mantra hasta que la cabeza se da vuelta, y es como una droga también, eso es un estado alterado de la mente, ¿no? Ellos por medio de los tambores y sus meditaciones, sus cantos. Yeah. Que el reggae, de hecho, es un poco eso también, ¿no?
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1: En agosto de 1989, los Cafres cerraron la primera etapa de la banda. Le faltaban lugares para tocar y las negativas de las discográficas al reggae los condujo a un lapso fuera de la música indefinido. Tras esto, los integrantes de la banda se radicaron en distintos países. Boneto e Ilobre en Canadá, El Roba y Pilati en Chile, y recién en 1992 fue que se volvieron a juntar.
2: Y grandes artistas hoy del mundo son de Alemania, de Italia, de Jamaica, de Inglaterra. Muy mucho nivel, mucha calidad. Es como que se toma la posta, ¿no? Las religiones pasó lo mismo. El budismo pasó de India a Japón, se hizo fuerte en Japón, cuando se debilitó en India. Y bueno, el reggae, por un momento, en Jamaica aflojó el reggae roots. Se puso todo muy maquinoso, después volvió y ahora hay new roots en Jamaica. Pero hubo un agujerito que fue tomado quizá por otros países, ¿no? Como la posta de hacer algo con amor y no con hastío. Ya fue reggae roots. Digamos, básicamente tenés de los que rapean, de los que cantan. Entre los que cantan hay un montón de subgéneros. Más combativo, más rastafari, más lover, lo llaman también.
3: Los japoneses que tocan tango se sienten como nosotros que tocamos reggae. Porque en realidad estamos viendo como un río en Latinoamérica que es que está hecho de reggae también. Y la gente que nos encontramos está aprendiendo a vibrar y están empezando a tocar. Y hay bandas, bueno, hay algunas bandas increíbles de Centroamérica, de Puerto Rico, como Cultura, y también Trasandina de Chile, como Guana, y hay muchas bandas en Latinoamérica muy, muy importantes.
2: Claro que
3: entonces
2: sí.
3: Ya no es solamente un japonés tocando tango.
2: Claro, ¿no? Es bueno lo que está señalando, porque el reggae tiene un
3: no, o sea, creo que suene mal.
2: No, pero es muy claro lo que dice, porque es difícil para un japonés, debe haber quizá, ¿no? Tango en japonés, o sea, las letras.
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0: Durante el mes de enero de 1994, en los estudios del Cielito en Argentina, los Cafres estuvieron ensayando material propio, y en febrero en los estudios Tuff Gong en Kingston, Jamaica, a cargo de Earl Brown, quien se encargó de la mezcla del sonido, consiguió que el grupo editara su primer disco en 1994, aunque anteriormente ya habían hecho varios conciertos. Es así que Frecuencia Cafre sale a la luz. En marzo de 1994, los Cafres actuaron con Jimmy Cliff en el Teatro Gran Rex, y al mes siguiente, junto a los Fabulosos Cadillacs en el Estadio Obras.
1: Yo no creo que nosotros hayamos cambiado, ¿eh? Para mí, Si el amor se cae es un tema increíble, que cayó en el momento justo. Pero el disco no creo que sea mejor que los otros. También se adosó otro equipo de gente, otro tipo de entendimiento de las reglas del juego, ¿no? Nosotros veníamos de pensar que tocamos casi todos los fines de semana, que nos iban a venir a hacer notas. Sí, teníamos un sello, igual teníamos nuestra compañía, pero bueno, no era su mejor cara el marketing, digamos, ¿no?

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1: En abril del año 1995, los Cafres lanzaron su segundo álbum de estudio titulado Instinto, grabado en los estudios Panda de Buenos Aires y mezclado por Jim Fox. Después del verano 95-96, editaron el disco Instinto Dub, su tercer álbum, y el primero en incluir ritmos dub. En octubre de 1997, salió el cuarto disco de los Cafres llamado Suena la Alarma, grabada en estudios Del Abasto al Pasto.
2: Yo estaba pensando ponerle en El Amor Se Cae, era como medio en el nacimiento de los piqueteros, y era una cuestión piquetera a nivel de que vos, en vez de quemar una goma, pones un cartel que diga amor, y a la gente le resulta tan chocante como, sí, como quemar, como el humo del caucho. Nos criticaron mucho por decir amor en tema que en una música que supuestamente es revolucionaria. ¿Qué es el amor? Totalmente.
3: Es una acción y se toma como una liviandad. Bueno, de hecho, quizá el que critica es porque lo asocia, por no escuchar la letra o no analizarla, sí, lo asocia con una novela, con una fantasía de un amor de pareja. Ah. En ningún momento habla de amor de pareja, en ninguna parte de la canción.
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0: En el año 2000 salió al mercado musical el quinto disco de estudio de los Cafres, Espejitos. Según el vocalista Boneto, el nombre Espejitos le gustó porque tenía relación con el tema Pirata Colón, que forma parte de este disco. Los Espejitos representan el síndrome de la traición y están incluso más vigentes que antes. El 19 de octubre de 2002, los Cafres graban su primer disco en vivo, Vivo a lo Cafre, 15 años de reggae roots. El mismo fue grabado en el famoso lugar conocido como El Hangar y cuenta con 30 temas que repasan la trayectoria de la banda hasta ese entonces.
1: Sí, pero bueno, pero es un concepto que está bueno ahondar, porque el amor, o sea, solamente el amor como una situación que te llega, que te enamorás y esto, deja de lado todo lo demás que es todo el resto de tu vida. O sea, si vos este reportaje no le pones el amor que estás poniendo,

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4: Las 18 horas, 47 minutos.
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7: El mejor signo de una sana relación no es cuánto se aman el uno al otro o qué tan bien pelean o cómo llevan su vida física, sino cómo hacen las paces después de haber tenido algo que no les gustó. Eso es lo más importante. Cuando están acostumbrados a que en algún momento las cosas no funcionen bien, tener siempre una vía rápida para reconectar. No es una fórmula que sirva para todo el mundo, sino cómo se reconcilian. Eso es lo mejor. Buscar fórmulas para siempre recomenzar. Que uno tenga que coger aire o que tenga que esperar un poco, no pasa nada. Pero cuando uno tiene la seguridad que va a poder volver a reencontrarse con la persona, eso marca la diferencia de una relación sana. Ojalá pongas también a Dios en la mitad, pidiéndole a Él la fuerza para nunca decir cosas demasiado hirientes.
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12: El salto a la fama de los Cafres se daría con su disco ¿Quién da más?, que fue editado en el 2004. Este disco contiene la canción Si el amor se cae, que fue emitida por todas las estaciones de radio y canales de música de la Argentina. El álbum les permitió lograr el reconocimiento internacional como uno de los exponentes actuales más representativos del reggae argentino.
13: La distancia entre un disco y otro debe tener que ver con las ocupaciones, con las giras y ocupaciones en general, ¿no? De la banda. Y el proceso de un disco que no es algo, no se hace un día para el otro, ¿no? Por lo menos nosotros no lo hacemos un día para el otro. Tardamos más o menos un año entre que empieza a gestarse los ensayos de comienzo y de las zapadas, etcétera. Y después, bueno, el otro periodo que es donde uno clasifica las zapadas, termina los temas que están buenos, y empieza a volver a jugar con lo que hay, más los temas que ya tenía y algún otro que capaz quiere meter de antes. Pero siempre tiene mucho que ver, principalmente con este primer periodo que son los ensayos, donde jugamos mucho. Ahí nace el embrión del perfil del disco. De ahí salen tres o cuatro temas que son los que dan característica al disco.

En 2007, los Cafres lanzan dos trabajos independientes, Barrilete y Hombre Simple, con los que lograron otros éxitos, Bastará, Loco y Momento. La gira de presentación de los discos incluyó numerosas ciudades de Argentina y otros países de Latinoamérica. En noviembre de ese año, los Cafres realizaron un recital multitudinario, presentando sus últimos éxitos en la Fiesta de la Primavera de Santa Teresita, junto a Ska.do y bandas locales. En 2008, fueron invitados al Festival Vive Latino, que tuvo lugar el 24 y 25 de mayo en la Ciudad de México, para presentar sus discos Barrilete y Hombre Simple. En enero de 2009, los Cafres realizaron un recital masivo en la localidad de San Clemente del Tuyú, balneario en Buenos Aires. Liderados por Guillermo Boneto, en 2017 los Cafres cumplieron 30 años, siendo considerados una de las bandas fundacionales y referenciales del reggae latinoamericano. Para festejar sus tres décadas con la música, la banda comenzó en marzo de 2019 la grabación de un disco triple. El proyecto contemplaba el lanzamiento escalonado de los tres volúmenes en las plataformas digitales, para finalmente editarlos juntos de manera física. El primer volumen de los Cafres, Tres Décadas, pudo escucharse en las plataformas en agosto de 2019, pero la pandemia de COVID-19 postergó el lanzamiento de los dos restantes.

0: Los Cafres hoy tratamos de seguir en el camino de la conciliación con uno mismo, generar algo positivo. Nos quejamos de cosas, claro que sí, pero también tratando de encontrar una solución. Es un camino que quizá empezó con ¿quién da más? Esto de, quizá antes era, las quejas eran putear y listo, putear y viste, gobierno de mierda, no sé qué que fuese, y con razón, o no, pero bueno, era más así. Después, bueno, ¿quién da más? Como que empezamos a proponer, porque claro, uno tiene que hacerse cargo también, ¿no? Quejarse está buenísimo porque uno queda bárbaro, sí, tenés razón. Pero después, el quilombo sigue igual, ¿no? Entonces, como los quilombos a veces son tan pesados que está bueno tratar de ver si se pueden arreglar de alguna forma, por lo menos los de uno, de la cabeza. Entonces, qué sé yo, hablamos de cosas como el perdón, que es súper importante en este hermoso tema de Claudio, que está haciendo el video ahora. Donde, qué sé yo, los argentinos, en general la gente, ¿no? Pero el ser humano hoy como que se olvida un poco de la responsabilidad que tiene en las cagadas que se manda y en la energía mágica y real que tiene el perdón. No es una cuestión de educación ni de decir perdón por obligación como nos hacían decir en el colegio o como tu mamá cuando te enganchó, pide perdón. No, el perdón es un bien para uno, ¿no? Para liberar toda esa carga emotiva pedorra de trasladar el mal hacia afuera, ¿no?
1: Gracias por venir.

0: muchos sueños por cumplir. Básicamente, disfrutar de los momentos, ¿no? Nos pasa mucho, disfrutamos mucho de los momentos. A veces no. Esa es la parte que estaría bueno erradicar y claro. Y poder disfrutar de todo, hasta del sacrificio y el dolor. Suena tonto, pero bueno, es una meta. Después, como CAFRES, tenemos un montón de metas concretas, ¿no? De desarrollarnos en Europa, por ejemplo, que nunca hemos ido todavía. Hemos intentado varias veces, pero hasta ahora no. Siempre nos frenamos antes de ir. Ahora estamos afianzándonos un montón en Norteamérica, en México, muy sólidos, por suerte. Bueno, en general, poder tocar, ¿no? Con la música y musicalmente hablando, adentrarnos cada vez más en la profundidad. No sé qué quiere decir, pero bueno, eso es lo que queremos hacer. Que los temas lleguen cada vez más al origen de donde salen. Que son fotos muy claras y muy, muy precisas que uno necesita desahogar.
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11: Hola, soy Kile Castillo. En los próximos segundos te presentamos los hechos más importantes que marcan la agenda de hoy.
12: Les saluda Alexis Ponce. Cambios en el flujo migratorio guatemalteco en 2026. Las detenciones de guatemaltecos en la frontera sur de Estados Unidos bajaron un 61% en 2026. Sin embargo, las deportaciones desde el interior del país aumentaron un 46%, impulsadas por mayor presupuesto de control interno y vigilancia en México.
13: FAO advierte alza en fertilizantes por crisis internacional. La FAO advirtió que el conflicto en Medio Oriente provocará un alza en los fertilizantes, impactando la productividad agrícola y el costo de los alimentos en Centroamérica. El organismo coordina con el gobierno de Guatemala un plan para impulsar bioinsumos locales y garantizar la seguridad alimentaria.
14: Congreso convoca sesiones por Día de la Constitución. El presidente del Legislativo, Luis Contreras, convocó a una sesión solemne el 2 de junio para conmemorar el Día de la Constitución. Posteriormente, se realizará una sesión extraordinaria para discutir las reformas contra el lavado de dinero y la ley de ciberseguridad.
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No entiendo qué hace ese beso ahí, pero bueno, ¿cómo les va? ¿Cómo están, gente? Gente del 105, gusto de saludarles a toda la comunidad del 105 y del turno del vampiro. Gusto de saludarles ya, acompañándoles en esta noche después de haber disfrutado de un buen reggae, ¿no? Ahí de los cafres. Gran beso te dará. Bueno, gusto de saludarles entonces, que han tenido un genial miércoles, bendecido, exitoso, caluroso miércoles. Ya aburre este calor, en serio, ¿eh? Bueno, pero mientras lo soportamos, arrancamos con la programación nocturna del 105 de acá. Nos vamos hasta las 9, así que pues buen regreso a casa, actividades que estén realizando a esta hora, o de repente pues ya están en casita. Qué bien.

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Y gratos de recuerdos me trae esta canción allá en los 90, ¿no? Y las madrugadas. Madrugadas de los 90, ¿no? Mikel Erentzun y jugando con el tiempo se llama esto. De su álbum debut en solitario, ¿no? Naufragios, que es un discazo así increíble, recomendable ese disco de Mikel Erentzun. Ex vocalista en ese entonces de la mítica banda Duncan Do. Jugando con el nombre. Qué rola, tenía rato de no escucharla. Pero bueno, para podérselas pues compartir el día de hoy, en el miércoles 20 de mayo, sí, hoy miércoles de pinceladitas de Roque Neñe, se valen ahí al 4156-105, que ya está por ahí habilitado nuestro WhatsApp, ¿verdad? Sí. Bueno, producción, ya está habilitadísimo. Así que bueno, pasen ya por ahí con nosotros a saludar, a sugerir, a ver cómo andan de gustito musical hoy. ¿Ah? Con estas pinceladitas de Roque Neñe que hay también y la programación normal de El 105. Así que bueno, ustedes dirán. 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Bueno, escríbanos pues, empiecen a saludar como se debe, 4156-105, ahí está el WhatsApp.

Bien podría arriesgarme a decirles que esta es la canción que más me gusta de Coldplay. Esta bien podría ser la canción número uno de Coldplay para mí, ¿no? Es un rolón que abre por ahí el segundo álbum de estudio de los Coldplay, A Rush of Blood to the Head, del 2002, ¿no? Venían de un rollo mucho más suave, con su álbum debut ahí, el famosísimo Parachutes. Y aquí ya le incluyeron guitarritas más pesadas, algunos temas más urgentes. Esta canción que la escribe, ¿no? Precisamente Chris Martin, vocalista de los Coldplay, un 11 de septiembre del 2001, inspirado por los ataques del 11 de septiembre en Estados Unidos, ¿no? Y dos días después se fue al estudio, graba la canción y pues queda, ¿no? Para su siguiente disco. Se llama precisamente la canción, se llama por ahí Politic. Tiene un puente en la canción muy interesante, es bien, bien orquestal, tiene una atmósfera ahí espacial, ¿no? Muy al estilo, por supuesto, salvando la comparación, pero muy al estilo de Wish You Were Here, de los Pink Floyd, ¿no? Que tiene esas cualidades atmosféricas. De hecho, utilizan, ¿no?, el muro de sonido, que es cuando pues Chris Martin irrumpe, ¿no? Porque está, bueno, sonando todo, la batería de Will retumba, la guitarra de Johnny es bien intensa, el bajo de Guy se agita, ¿no? Y entra Chris Martin, irrumpe de repente en el que llaman muro de sonido. Sí, es un estilo de producción musical, ¿no? Es una joya esta canción, una joya, lo mejorcito ahí de Coldplay. 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Así que bueno, de repente nos vemos a esa hora, ya nos hemos despertado. Ya me parece que estaremos llegando por acá. Ya volvemos con primer bloque de transfusiones y mordiditas.

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4: Las 19 horas, 41 minutos.
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Son las víctimas del doctor Cerebro. Ella se muere, se llama esto. Esta banda, que bueno, es una mezcla de ska, de rock, de punk, de alternativo, de heavy metal. Incluso, bueno, utilizan esos fragmentos de la marcha de Zacatecas en una versión ahí bastante peculiar, ¿no? Meten hasta cumbias y, bueno, ondas así, ¿no? Las víctimas del doctor Cerebro, ¿no? El Abulón y el Chipotle, que fueron los que fundaron la banda en el 87, que esa es parte, ¿no? De los rasgos notorios de las víctimas. Adoptar nombres artísticos, adoptar por ahí algunos personajes y que se caracterizan, ¿no? En el escenario y toda la onda, y así se van a conocer a el público, ¿no? Y tienen una de sus performances ahí en sus conciertos, otra onda, ¿no? Está el Abulón, el Destroyer, el Bruja, el Tuco. Hombre, ahí está. Buenísimos. Las víctimas. Oh, me llega. Sí, ¿qué más anda por ahí? El Ranas también, ¿no? Bueno, eso es víctimas. Ahí algo que nos pedía. ¿Qué nos pedía esto por acá? Denis. Desde Zona 6 dice: siempre escuchando ahí todas las noches. Muchas gracias, qué bueno. Complacido con víctimas del doctor Cerebro. Vampiro, noches. Red Bull. Ah, come and get your love. Saludos. Dice por ahí César. El buen César Ramírez.

Bueno, así suena esto, ¿no? Algo de 1974. ¡Qué año! Fantástico año este de 74. Bueno, solo 8 minutitos para llegar a la hora 20. Esto no lo había pedido César, ¿verdad? Bueno, complacido ahí. Muchos mensajes solicitándonos bohemia, bohemia. Hoy algo de bohemia, vampiro. Voy de camino a casa, dice, algo de bohemia. Bueno, varios mensajes por ahí de bohemia, bohemia, bohemia. Planeta, hola.

Wow, muy ad hoc, ¿no? La canción a nuestros países, definitivamente, ¿eh? Planeta Ola de los bohemios. Del mil palabras con sus dientes, ¿sí? Así se llama el disco. Así se llama el disco. Bueno, vamos cerrando este primer bloque de Transfusiones Mordiditas. Momento en el que les complacemos ahí. Y que, bueno, ustedes nos ayudan a hacer la programación de el 105. Ah, qué bonito, qué bueno. Me encanta eso, poderlos complacer. Por acá me puedes saludar a Adrián. Hoy está cumpliendo 9 añitos. Ah, felicidades, Adrián, entonces. Muy bien, muchas felicidades. Ya el fin de semana, pues seguramente habrá piñata, habrá fiesta, pastel, helado, payasos. De todo, mi buen Adrián, ahí felicidades, 9 añitos, ¿ah? Y un saludo a mi nena Sara también, dice Silvia, ¿será? Bueno, saluditos. ¿Nos puedes complacer con algo de Fear for Fears? Dice por ahí. Bueno, shout. ¿Por qué no? Con todo gusto.

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3: Me encanta Chesterton porque tiene algunas frases que son súper redondas. Por ejemplo, sobre el matrimonio decía que he conocido muchos matrimonios felices, pero nunca uno compatible. Sí, así argumentaba que el matrimonio consiste en sobrevivir al momento en que la incompatibilidad es más obvia. O también decía que el matrimonio es como un duelo a muerte. O sea, un duelo a muerte que ningún hombre de honor debería rechazar. Y así indicaba que es una entrega total y seria, no un simple contrato temporal. Y veía también en el matrimonio una complementariedad, una unión entre los cónyuges que se complementan mutuamente, siendo la mujer más realista y el hombre más idealista, pero trabajando juntos en el hogar. Estas ideas pueden servirte para hacer de tu matrimonio un sitio más feliz.
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Una de mis bandas favoritas es Catupecu Machu. Magia Veneno, Rolo Nononon y Bandona. Bueno, una banda que por ahí tuvimos la oportunidad de verla dos veces acá en Guatemala. Una vinieron en el 2009, 5 de diciembre. Ahí nos hicimos amigos con los Catupecu Machu. Estuvimos con ellos varios días. Gente y unos tipos formidables, sencillitos, como los argentinos. Y no, la pasamos re bien en ese concierto, que fue en un área de 4 grados norte. Por ahí estuvo con Viernes Verde, ¿no? Esto, y también en el 2015 que vinieron, estuvieron en el Gran Hotel, que también por ahí estuvimos, con los Catupecu Machu. No, qué bandona. Y desde ese entonces, bueno, nos quedamos como buenos amigos ahí con los Catupecu. Estaba viendo fotografías de ese entonces. Uf. No, fue genial esas presentaciones de Catupecu acá en nuestro país. ¿Para qué me preguntaban? Catupecu Machu, Magia Veneno. Veo en parte lo que tú ves. Nos quedan 47 minutos en este miércoles, caluroso miércoles por la noche, desde Ciudad Capital de Guatemala. Saludos donde quiera que estén.

Ahí está. Enough of your love. Bueno, ¿qué les iba a recordar? Bueno, hoy tuvimos a los Cafres en las crónicas del 105. Le damos acá publicada la crónica. Y el próximo viernes se viene la segunda parte y final de la historia musical de Scorpions. Así que no se lo vayan a perder. Viernes pasado disfrutamos de un programón y no será la excepción este próximo viernes que se viene. Entonces, Scorpion, las 18 horas, con la segunda parte y la historia hasta la actualidad de lo que es una extensísima, longeva carrera musical de los Scorpions. 60 años. Increíble, ¿eh? Increíble, pero ahí están los Scorpions, así que no se lo van a perder. Próximo viernes, 6 en puntito, arrancamos con las crónicas y Scorpions. Vamos a ir con esta versión, una canción de despecho. Originalmente, el bolero, de las más icónicas del bolero y de la música cantinera. Desgarradora letra. No, hombre, esto lo mata uno. Habla de desamor, de traición. Originalmente, pues, la escribió Benito de Jesús. Alci Acosta la hizo exitosa, la inmortalizó en el género de bolero moruno. Y luego hay una versión que hicieron los Rodríguez, Andrés Calamaro y los Rodríguez.

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1: Solo Sublime, que abandona esta Sublime. Triste historia también la de Sublime. Banda de ska punk y de reggae rock, de ahí de los 90. Bradley Nowell, su vocalista y guitarrista. Estaba Eric Wilson, bajista y bataquero. Bud Gough. Se convirtió rápidamente en la banda sonora de la cultura del skate, del surf californiano. Lamentablemente a los 28 años de edad falleció Bradley Nowell, su vocalista, y la banda se disolvió de inmediato. Ya luego reapareció ya con nuevos integrantes y todo este rollo, ¿eh? Pero Sublime, qué buena banda. 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Qué bueno tenerlos por ahí. Saludos a Odi. También, ¿qué más nos pasaba a saludar por acá? Rudy. Buena onda, Rudy. También Fernando por ahí, andaba en el tráfico. Roberto. También saludos para Gustavo, por ahí en zona 3. Buena onda, Minor, desde las bodegas de Alcerza. Almacenadora, feliz noche, saluditos ahí entonces, conocemos en Alcerza. Buena noche, vampiro, buena programación. Saludo a mi hija Hilda y a mi sobrina Magu. Alcerza, bueno, alguna vez trabajamos, uno de mis primeros trabajos fue un almacenador en Almaguate. Ahí fue uno de mis primeros trabajos, y así formales, ¿verdad? Formales. Y había sido vacacionista y muchas cosas más. Cuando era chavito, sí, era vacacionista y todo. Pero bueno, así es la vida. Saludos a la colochita Ana Torres. Por ahí anda una de nuestras destacadas deportistas y tenistas en nuestro país. Instructora también, grande instructora ahí en la USAC. Y qué bueno, abrazo enorme a la colochita que por ahí nos va escuchando en el carro.

Dos grandes líneas, ¿no? Quisiera hacer alcohol para evaporarme en tu interior. Es pura poesía gótica, melancólica, de lo que nos deja el rock en español, ¿ah? ¿Eh? Y no se digan los Caifanes, del álbum El Nervio del Volcán, del 94. ¿Qué rola? Venía esta, Quisiera hacer alcohol. Y ayer me dijo un ave en ese disco que son dos piezas creadas de no sé dónde, sacadas de la mente de un genio, definitivamente. Uf, wow. Son eróticas líneas. Bueno, nos quedan 21 minutos para la hora 21, sí, exacto. Ya volvemos con último bloque de transfusiones y mordiditas en este miércoles por la noche.

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0: Las 20 horas, 42 minutos.

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Qué viaje nos acabamos de dar, ¿no? Con la voz de Enrique Bunbury y los héroes del silencio. Ay, aquel 1988. El álbum El Mar No Cesa, agosto. De esas noches de desenfreno, noches de adolescentes que vivieron los héroes del silencio en aquel bar, la Estación del Silencio. Un antro, un bar, mítico bar musical de Zaragoza que se fundó en 1987 y que se convirtió rápidamente en el epicentro de lo que fue toda la escena del pop rock aragonés, ¿no? Y luego alcanza la fama internacional y estatus de lugar de culto por estar íntimamente ligado a la historia, a los inicios y el éxito de lo que fue Héroes del Silencio y de Enrique Bunbury, ¿no? Antonio Estación, que era dueño junto a José Manuel Martínez Boch. Alguna vez por acá saludamos a Antonio Estación. Cuando vino con Héroes del Silencio la primera vez, por ahí conversamos. Cuando vino Enrique Bunbury también vino en algunas oportunidades, conversamos con Antonio Estación. En la bodeguita del centro hablamos una vez con Antonio Estación, sí. Recordaré yo, en el 2011 muere este bar. ¿Sí? Y ya se viene Antonio Estación a la Ciudad de México, lo convierte en un lugar de conciertos, una sala de conciertos, ¿no? Algo más formal, ¿no? Pero bueno, y en la canción menciona, ¿no?, la sangre gitana que llevo dentro. Se refiere a una bebida que se servía ahí en la Estación del Silencio, ¿no?, que era cerveza con grosella. Y a eso se le llama sangre gitana. Sangre gitana que llevo dentro. No es porque Enrique Bunbury venga de raíces, sino así se llamaba esa bebida en la cual entraban, pero con Tokio ahí, los héroes, y por eso dice, es de esas noches de desenfreno por el alcohol. 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De repente, si ya nos hemos despertado a esa hora, venimos a saludarlos.

gran beso te dará. Bueno, nos vamos. Saludos al buen Oscar Reyes, hombre. Amigo y colega. A Oti, bueno, a toda la banda que ya no nos dio tiempo de saludar por ahí, pero gracias por estar ahí, qué buena onda. Mañana nos encontramos aquí, 18 horas. Si nos quieren acompañar, ya saben que desde el mediodía regalamos álbums Panini. Así que bueno, pásense a dar una vueltecita a mediodía por acá, al centro comercial de la zona 4. Soy el Vampiro, genial noche, qué gustazo haberlos acompañado hoy, Y bueno, que siga tocando el musicón, no podemos vivir sin buena música.

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2: El amor es querer el bien del otro, mientras que el enamoramiento es decir, yo me siento bien contigo. Cuando una pareja se casa, no se casa porque se ama, o por lo menos no debería casarse porque se ama, sino que se casa para amarse. Por eso cuando yo celebro un matrimonio, nunca pregunto si estás enamorado de fulanita, fulanita, estás enamorado de, sino que les pregunto si están dispuestos a amar en las buenas y en las malas, en la pobreza y en la riqueza, amar. Y amar no es una cosa que se hace para adelante, sino que se hace día a día. Por eso no es una cosa de tips o de consejos, es de utilizar todas las herramientas para amar cada día. Y para eso es importante que contemos también con Dios. En los matrimonios es lo que más pegamento da a la relación.
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0: Desde aquí, cool morning. Buenos días, cool morning. El nuevo día y nuevo amanecer. Aquí arrancamos, empezamos, es jueves 21 de mayo, antes de las 5:30, como siempre, en la Michoacán, y les acompañamos, les saludamos en la 102.5, en clásica105.com, para dar los buenos días y el cool morning en este lindo y nuevo amanecer caluroso nuevamente, para acompañarles a todas y a todos donde van. Hola, Michis.
1: Hello, cool morning, Ugini. Hello a todos. Gracias por estar con nosotros ya conectándose a la 102.5. Cafecito en mano y, como siempre, a pasarla bien. Y ya, dispuestos, listísimos para recibir las primeras dos tarareadas de los primeros dos que en este momento dejen su nota de voz tarareando a la 102.5. 41-56-102.5.
0: Ese gusanito musical, ¿cuál tienen ahí atravesada? Pónganla fácil y nosotros se las ponemos, los primeros dos rapidito. Ahí vamos, a las 5:33 el amanecer, así que quedan 8 minutitos todavía de la oscuridad. Ay, las ráfagas del viento no ayudan.
1: Nada,
0: 8 kilómetros
1: nada.
0: Por hora nada más, así que seguimos con estos calores y así nos amanece. Véngase, que aquí la pasamos muy, muy bien en este espectacular juevesito. Yeah, con buen ritmo, con energía. Happy, contentos.

0: Cool morning, ahí con las chicas del coro para dar los buenos días a ustedes. Las buenas nuevas con energía tiene que ser, ¿no? Esperemos que hayan descansado, que hayan pasado una nochecita así bien acalorada, bien sudada. Ay, no, nos vamos a derretir un día de estos. Ya no llegamos con estos calores. ¡Qué calores!
1: Sí,
0: qué calores.
1: mucho.
0: Ay, no, lo malo es despertarse una, dos, tres veces, ¿no? Porque está uno sudando, queda vuelta para aquí o para allá, o la incomodidad de estar ahí.
1: Se tiene que quitar los calcetines, las calcetas, ¿sí?
0: Sí, tilín, tilán. Es que no queda de otra.
1: Es que hay mucho calor.
0: Con todas las ventanas abiertas, ahí poniéndose.
1: Ya párale, calor, ya párale.
0: Ya párale. Vamos a tararear. Hay tres que llegaron en fila y al mismo tiempo.
1: Justito.
0: Y en foto finish a la meta. ¿Se valen tres?
1: Se valen tres, nítidos. Sí, de una.
0: Rapidín, Iris, véngase, no se diga más.
2: Good morning, Michi, Ugini, jueves de Paches. Traemos el siguiente gusanito musical. Tara, ta-ta. Tatara, tara, tarara, tarara, tarara, tarara, tarara, tarara.
0: Muy bien, muchachito.
1: Azuquita, azuquita.
0: Para el café.
3: ¿Qué tal, Michi? ¿Qué tal, Luini? Buenos días, gusto saludarlos. Hoy tengo una canción que dice. Muchas gracias, gusto saludarlos.
1: La identificamos, sí.
0: Más allá de decir tararear. Tengo una canción que la tarareo, así digan ustedes. Y la escuchamos. Corre, Iván.
1: Dos.
0: Y aquí está el tercero, llegaron ahí rapidito. Hola.
4: Hola, Michi, Ugini. Al fin mandé mi mensaje.
0: Al fin, pues.
4: Para tararear la canción de hoy. Y la canción sería.
0: Eso, muy bien. Una suavecita, si nos permiten, una romantiquita ahí.
1: Qué buena rola.
0: Para que cierren los ojitos en un ratito. Véngase, reportes, información del tránsito también es bienvenida. 41-56-1025. 41-56-1025. Lo que se encuentren a su paso que obstruye el camino, precisamente ese tránsito. Nuestros reporteros, actívense allá afuera. 41-56-1025. Vengan.

0: Bajo, por favor. Yeah. Para quienes quieren que las despierte, don Adam, ahí está.
1: Ay, sí, muchas gracias.
0: Bien levantaditas y despiertas. Bueno, ahí viene el sol. Here comes the sun. Ya nos amanece. Otro día nuevamente con mucho calor y calor y calor. Es que hemos alcanzado temperaturas de 30 grados Celsius.
1: Exageradas.
0: Aquí en Ciudad de Guatemala.
1: Sí, sí, no.
0: Alrededor del mediodía, 29, 30, 29, 30. Esto está pero tremendo. Y lo que nos fría es la humedad.
1: Correcto.
0: Tremendo porcentaje de humedad. Pero
1: demasiado
0: hasta arriba, mire, sí.
1: Si tiene que salir de casita, por favor, con protector, póngase su bloqueador, porque este sol está intenso.
0: Lleve su agüita, tiene que estar hidratado, no solo el agua sirve, sino si puede echarse ahí de vez en cuando un suerito.
1: También.
0: O de esos que hay en polvo y los diluye ahí en el agua, pues también es bienvenidito. Agüita con limón temprano, con una pizca de sal, es bienvenidísimo también para la hidratación.
1: Si porque tiene que salir a la calle, gorrito también.
0: Sí, seguro, y el protector, mucha gente dice, ah, es que me dé la cabeza, qué sol. A ver, signos de deshidratación. Así que tómenlo en cuenta. A veces no le ponemos coco y están tomando la agüita hasta que ya siente la sed. Eso sí,
1: es
0: ya es
1: antes de
0: alerta y alarma. Bueno, vamos con ustedes. Reportes, información del tránsito. 41-56-105. Lo que se encuentren ahí a su paso es bienvenido precisamente para poder mostrarlo acá a todos los oyentes. Circulación rápida saliendo de San Cristóbal. Hoy sí, dice, va fluidito.
1: Ah, nítido.
0: Y eso que ya están los reversibles. Dice, ah, qué
1: buenísimo.
0: Bueno. Va saliendo de una vez todo ese ingreso especial para todos ustedes en este nuevo amanecer en el jueves. ¿Fluidito para salir de Villanueva? Hoy no se quedó ni un tráiler.
1: Hoy no hay camión. Eso sí es sorpresa.
0: No hay camión tirado ni varado, así que no hay ningún problema para todos los que vienen en esa salida especial.
1: El tránsito fluidísimo sobre la avenida La Brigada en ambos sentidos, ahí va fluyendo.
0: Entonces, va para ir a muy buen paso. A la Roosevelt, ¿verdad? Que ahí se
1: saliendo de la Brigada, correcto.
0: Pero ¿mucho? Embudos. Sí hay bastantes carros viniendo del kilómetro 15 desde Villanueva, dice, pero al menos va fluyendo. Y los cuatro carriles para subir ahí a la Vía Lobos va fluyendo. Qué bueno, los que van para abajo hay buen ritmo y buen paso. 41-56-105, aquí recibimos toda su información del tránsito. Eso sí, indíquenos dónde es.
1: Por dónde andan.
0: Ya se nos envían foto o video y nos toca adivinar. El sector conocido como del túnel de Villanueva, no hay complicaciones porque ese sector tiene
1: excelente,
0: un montón. Hay que ir a
1: siempre sucede algo ahí.
0: Para poder estar. Otro de los sectores, la calzada Roosevelt ya cargadita, entonces.
1: En
0: siempre,
1: el kilómetro, ¿verdad? 15 va a muy buen paso, sí.
0: Ahí van con buen paso. La ruta al Atlántico ya congestionada para ingresar a Ciudad de Guatemala, también carretera El Salvador, carrerío. La subida de la Vía Locos, dice.
1: ¿Va libre?
0: Ahí va, sí, por lo menos que a buen ritmo. Una vez no se detenga, no hay ningún problema, ¿no? Y todavía algunos ahí con las luces encendidas, prendidas, dice aquel.
2: Buenos días, Michi Ugini. Cool morning.
0: Venga.
2: Desde Carretera Salvador, desde Don Justo hacia el Culón de Vista Hermosa, media hora para bajar.
0: Muy bien, qué bueno. ¿Eso será mucho, será poco? Usted nos dice.
1: ¿Será bueno?

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0: Cool morning, los buenos días para todos ustedes. Aquí vamos siempre animándolos y por supuesto acompañando todo su caminito. Reportes, información del tránsito que ustedes nos envían. 4156-1025. Ese es el WhatsApp. En este jueves aquí venimos por la calzada Mateo Flores o Doroteo Guamucho Flores. Cargadita, pero cargadita, pero va fluyendo.
1: Que fluya es lo bueno.
0: Ahí nos envía la fotita y sí, carros de todos los colores y dos filas ahí saliendo por la famosa calzada. Aquí tenemos a otro amigo que nos envía su reporte. Hola, hola.
2: Good morning, cool Radio morning. Clásica. Saludos y bendiciones desde la unidad 028 Provial, piloto Marito Hernández, copiloto Holly Stone, circulando por lugar Liberación, buscando ya Trébol, circulando con normalidad ambos sentidos. Bendiciones, Radio Clásica. Good morning, bendiciones y saludos, Michi Ugini.
0: Copiado, Exit. Copiado, Sierrita.
1: Copiado, 10-4, copiado.
0: Muy bien, ahí van circulando hacia el trébol. Ahí se llena, ¿verdad? Se vuelve, pero un
1: embudo. Se hace un nudo.
0: En este día.
1: Nos está reportando que por primera vez nos escriben que hay tráfico acá por el puente El Segma, que va fluido.
0: Fluido.
1: Gracias,
0: fluido,
1: Judy.
0: Fluido. Más de la información del tránsito que ustedes nos envían, vamos a Villanueva, se reporta un vehículo empotrado. ¿Dónde? Ciudad Real, zona 12 de Villanueva, hacia el sur. Es decir, bajando, yendo hacia el sur, es un carro azul, de esos hatchback chiquititos. Pero qué raro dónde se empotró.
1: Sí.
0: Ahí se quedó metido, entonces, entre un postecito y una casa, para que lo tomen en cuenta. Para los que van de ese sector, hacia abajo, ahí, saludos. La Aguilar Batres va fluyendo, dice, como cosa rara, qué bien. Bastantes carros, eso sí.
1: Muchos.
0: Alta carga vehicular que le llaman, pero ahí van, ahí están. Nos reportan también del lado de Ciudad Real, esto es en la zona 12 de Villanueva, un motorista que derrapó, ahí está siendo atendido ya por los bomberos, pero tienen ocupado el carril derecho para que lo tomen en cuenta para todos los que vienen por esos sectores. Vamos a la salida de la zona 6, ahí en la Pedrera, ya cargadito también en ese lugar, la ruta al Atlántico también se llena, así van con todos los reportes a esta hora, todo mundo a madrugar.
1: Nos toca a todos, viene.
0: A salir tempradito, pero aquí vamos, hambrientos como el lobo, para hacer de todas, ¿no? Venga.

0: Cool Morning. Las chicas del coro siempre despiertas, siempre atentas, siempre super pilas para recibirles a ustedes último reporte, información del tránsito, el último, para saber también por dónde se van movilizando a esta hora. La calzada Roosevelt a la altura de la 42 calle va fluyendito. Qué bueno, eso nos han reportado todos. Eso sí, mire, otra foto y alta carga vehicular. Sí. Qué rápido amanece, ¿no? Los días largos. Más de 13 horas de claridad.
1: De claridad, de sol, de
0: para
1: luz.
0: Que usted diga ahí, ven, claridad.
1: Llega ya.
0: Tararara. Qué bonito, ¿no? Los días largos para poder tenerlo, porque ahí extrañamos allá en diciembre y en enero, que son los días cortos. Saliendo de Vía Deportiva, esto es en zona 8 de Misco, en el sector ahí para salir de San Cristóbal, también va fluyendo. Qué bueno recibir estas noticias. Vamos a la zona 1, donde también hay un reporte.
1: Hay un carrito con desperfectos mecánicos, se descompuso sobre la tercera calle y novena avenida, zona 1. Tras daños en el motor, pues se quedó detenido en el centro de la vía.
0: Es que está media calle.
1: Está media calle, sí.
0: Tercera calle y novena avenida.
1: Ojalá que lo logren reparar lo más pronto posible.
0: Los que circulen. ¿Qué color? No lo logro divisar. Es oscuro, ¿no? Es entre negro y gris. Por ahí. Para los que vienen por ese sector, ya está recibiendo el auxilio ahí de un PMT que ya llegó en moto. Aquí vamos por otro sector. La calle Martilla se empieza a cargar para tomar el periférico norte. Otro de los sectores reportados también a esta hora, saliendo de las Minervas, todo el sector que tiene Tulamsú, úpale, cargadito. Bienísimo. Ahí en el naranjo, pero úpale, ya vienen a vuelta de rueda. Y unos llegan al periférico, unos agarran para allá, periférico norte, otros para acá, periférico sur, pero ya cargadísimo. 41-56-125 con sus reportes e información del tránsito. Hasta el Case y más, dice Boulevard La Pedrera, zona 6. Buona giornata, buongiorno. A las que como cuesta salir de ahí. Y de ahí le espera la calle Martí.
1: Uf.
0: Y de ahí le espera otro sector, así que cargado.
1: Donde también está cargadito y a vuelta de rueda es en carretera El Salvador, kilómetro 16, a vuelta de rueda como siempre.
0: En la bajadita, bueno, tránsito detenido en la subida de Villahermosa a Los Álamos. Están detenidos, no pasan. Bueno, alta carga vehicular, ya hay tremenda cola ahí con sus reportes. Y que llega acá con la información del tránsito para acompañarles a ustedes precisamente ahí a donde van. ¡Yuhu! A madrugar, no nos toca de otra.
1: Cool morning.
0: Toca. Lo bueno que ya es jueves, ya se siente bajadita de la semana. Ay, ya va queriendo.

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5: George Vaillant, un psiquiatra que dedicó gran parte de su carrera a dirigir el famoso Grand Study de Harvard, que siguieron a un grupo de hombres durante décadas, resumió la conclusión de toda una vida de estudio de la siguiente manera, y es brutalmente simple: la felicidad es igual a amor. Punto final. No hablamos solo del amor de pareja, hablamos de la amistad, de la conexión con una comunidad, de las obligaciones que eliges por vocación, de los lazos que te atan a un ideal. Eso es amor. La trampa cultural de nuestro tiempo nos dice que la máxima prioridad es la autonomía, la vida sin ataduras, una falsa libertad. Se nos dice: sé independiente, no le debas nada a nadie y serás feliz. Pero esto es exactamente lo contrario. Cuando uno busca una gran amistad, tener un sentido en su vida, por qué darse completamente, todo empieza a funcionar. Y eso es lo que es amar, darse a los demás.
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0: 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Cumpleañerísimos famosos. A despertarlo, Michi.
2: Ya de una
0: con
2: vez.
0: Saludo con las
2: cool
0: mañanitas
2: morning.
0: Y con
2: Happy
0: todo
2: birthday
0: ahí.
2: To you, con cohetes.
0: ¿Y pastelito de qué tenemos hoy?
2: Hoy tenemos sí o sí un pastel delicioso, el clásico que no puede faltar, el fresas con crema. Las fresas hoy infaltables.
0: ¿Okay? Hoy es que hoy es el día también de las fresas con crema.
2: Ahí
0: entonces
2: está.
0: Agreguemos pastel de fresas
2: pastel
0: con crema.
2: De fresas con crema.
0: Qué delicia, ¿no? Ay, yo creo que es uno de los más consumidos.
2: Sí,
0: ese
2: sí.
0: Y el de chocolate.
2: De los favoritos.
0: Happy birthday to you, cumpleaños famosos del mundo de la música y también del cine que se cuelan. Los saludamos. Happy birthday to you. Una vueltecita más al sol en el mero día de su natalicio.
2: De su onomástico.
0: De la vuelta al sol, del sapo verde, de su diablo, dicen muchos, ¿verdad?
2: Ah, ¿cuándo
0: es
2: será?
0: Mi mero diablo. Vamos saludando cumpleañeros famosos. Aquí viene uno que por supuesto lo conocimos. Ay, óigalo, cómo canta.
2: Happy birthday to you. Hoy está de cumpleaños el famosísimo Wally the Baker. ¿Por qué famosísimo? Bueno, se llama Wally the Baker, pero lo conocemos como Gotti. Sí. Él está cumpliendo 46 años, australiano de origen belga. Y obvio, pues tuvo muchísimo éxito con esta canción. Un toque muy especial, una voz muy particular.
0: Sonidito, ¿verdad?
2: Sí.
0: Era especialísimo. ¿Cuántos cumple? Gotti,
2: 46.
0: ¿Está patojo?
2: Sí, chavito.
0: Entonces, ¿qué? ¿Hace 10, 15 años de esta rola?
2: Calcule usted.
0: Tenía como 30.
2: Sí, patojo,
0: que,
2: sí.
0: Y es que sí, ahí van sonando los cumpleaños. Happy birthday, Gotti. Happy birthday to you.

0: así sepsi, ¿verdad?
1: Re.
0: Ah, dice la dicha. Vamos saludando a más cumpleaños. Entre los Bee Gees, Leo Sayer y más recientemente Mika. Los reyes del falsete, ¿no? Imagínese hacer esa vocecita.
1: Esa tonalidad, llegar hasta ahí.
0: Los falsetes. Don Leonardo Sayer, Leo Sayer, de Happy Verde, 78 años, nacía en Australia, pero de radicado en Inglaterra. Nos hizo bailar con buena cantidad de canciones como esta, ¿no? Era pero colochón en aquellos tiempos del buen afro. Happy, happy, happy birthday. Él era el mismo de aquel de When I Need You. Sire. Y de Mika le copió el estilo.
1: Sí, muchísimo, 100%. Sí. Todo.
0: Happy birthday to you, famosos del mundo de la música, hoy de cumpleaños entonces, y que se llevan su saludito, por supuesto. Y en el mundo del cine, Mario Baracus.
1: Está de cumpleaños.
0: Está de cumpleaños, Mr. T. Yo creo que nadie le sabe el nombre, ¿verdad?
1: No, su nombre es Lawrence Turod.
0: ¿Qué le parece?
1: Lawrence Turod, mejor Mr. T, más fácil. ¿Cuántos cumple?
0: 74 años.
1: Es todo un ícono del cine.
0: El famoso Mario Baracus en Rocky 3, famosísimo también. Y los magníficos, por supuesto.
1: A-Team.
0: Piedad para quien no lo salude.
1: Sí, téngale miedo.
0: Happy birthday. Téngale miedo a Mr. T. 74.
1: 74 añitos, Mr. T.
0: ¿Lo recuerdan? Bueno.
1: Crecimos con él.
0: Y es que sí. Saluden, cumpleaños. Entonces también ahora es que los tienen que reportar. Ahora.
1: Ahora es cuando al 4156-1025, si usted tiene cumpleañero o cumpleañera que quiera felicitar, ¿qué tiene que hacer? Lo reporta a nuestro WhatsApp, nos cuenta cómo se llama, cuántos cumple, y con muchísimo gusto le vamos a desear lo mejor, le vamos a enviar el pastelito virtual y el respectivo abrazo y apapacho del Cool Morning, cumpleañeros de este jueves 21 de mayo. Pilas, pues.
0: Con las mañanitas y con el pastelito y con todo especial así. Este es el momento, repórtenlos.
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0: 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Ahí está el cumpleañero, ¿ves? Pues.

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1: Happy, happy birthday. Feliz cumpleaños a los cumpleaños que están reportando en este momento al 4156-105. Muchísimas felicitaciones. Hoy está de cumpleaños la pequeña Andreita. Está celebrando 11 añitos. Saludos para ti, Andreita, que te la pases súper bien. Te están reportando y dicen que eres una niña espectacular, una niña de corazón noble, muy dulce, cariñosa, amigable y muy fan de la 105. Así que, Andreita, bendiciones para ti, que comas mucho pastelito, pastel de fresas con crema, que es de tus favoritos. Así que un fuerte abrazo, bendiciones. A disfrutar muchísimo de estos 11 añitos. Happy, happy birthday.
0: 11 añitos. Qué bonito. Happy birthday. Ya va al colegio, Andreita, ¿verdad?
1: Ya va al colegio.
0: 11 años a estar en quinto primaria. Cuenta la leyenda que por ahí debe ir. Así que happy, happy, happy, happy birthday. Muy bien, más de los cumpleaños saludados y reportados en este día.
1: Happy birthday para Ana Karina. Ana Karina está de cumpleaños, cumple 36 años. Ana Karina Cabrera Ramírez, bendiciones para ti, Ana Karina, disfrutar de este día, que comas pastelito, que te festejen como te lo mereces. Total, jueves, viernes, sábado y domingo, tienes 4 días para que, mira, te hagan una mega, súper, súper, súper celebración. Así que bendiciones para ti, Ana Karina. Sí.
0: Autosaludo de cumpleaños también en este día especial.
1: Happy birthday para Ernesto Alegría. Happy birthday to you, que hoy está de cumpleaños. Bendiciones, que disfrutes de este día. Ernesto, que la pases genial, con mucha alegría. Más cumpleañeros. Hoy está de cumpleaños Otto, Otto Fernández Pivaral. ¿Cuántos años está cumpliendo Otto? 45, cuarto piso más 5 escalones. Bendiciones para ti, Otío, a disfrutar de este día. Ya te están reportando que eres una gran persona, un gran papá, un gran profesional. Te mereces lo mejor de la vida.
0: Pastel con fresas con crema también aquí para todos. Hoy se vale, se vale, se vale.
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0: 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Y de una vez, vamos con los chicos, exclusivamente para los peques que van ahí rumbo al colegio, para saber qué nos comentan, dicen y relatan hoy. A ver, todos desde chiquitos teníamos vegetales o algunas verduras, una vez sea verde que uno le hacía así.
1: Esa no la quiero, no me gusta.
0: Esa no me gusta. Pregunta para los chicos: ¿cuál es la verdura o el vegetal que de plano no les gusta?
1: Que no lo. No se lo comen. No pasa.
0: Pero se lo tienen que
1: pero
0: comer.
1: Tienen que, ¿verdad?
0: Puede ser.
1: Porque son necesarios, nutritivos.
0: A veces le hacen el feo al ejote.
1: A la coliflor.
0: Puede ser al apio, conozco.
1: Las alcachofas.
0: O al brócoli, a veces, o brócoli como
1: brócoli.
0: O aquellos ricoitos que
1: ay,
0: tienen como 700
1: mil
0: pepitas.
1: Las semillitas, sí.
0: Me cae mal. Eso sí, no me gusta.
1: No le gustan los ricoitos.
0: No, esos ricoitos, no, es que muy, aquel pepital. O no sé, puede haber un vegetal
1: la
0: o verdura nada más.
1: De repente
0: puede
1: no
0: ser, sí, eso ya más tubérculos, uh-huh. pero pasa, ¿no? Más verde, más verde, más verde. Vegetal o verdura que de plano no les gusta. Solo tienen que decir una.
1: ¿Whisky?
0: Ahí. O algún montecito, ¿verdad? La acelga. O la espinaca.
1: Cierto, la espinaca.
0: O el bledo.
1: Que a veces son amarguitos.
0: O el berro. O el macuy.
1: El berro, no.
0: Que al rato ni lo han comido. Para que nos cuentan. Pero eso sí en nota de voz, ¿verdad?
1: Solo para los peques en nota de voz. 4156-1025. ¿Dónde andan los peques? Que nos cuenten.
0: Ese alimento verde que de plano no les gusta. Sea vegetal, sea verdura o montecito que ustedes
1: el
0: dicen.
1: Chile pimiento. Me dicen, no, ese no quita.
0: A la cierto. A la de tan rico.
1: Es buenísimo.
0: Ese sí me supera.
1: Pero cuando uno es peque es lleno de melindres.
0: Sí, ¿verdad?
1: Sí.
0: ¿Cree usted?
1: Sí, empieza uno a ser un poquito melindroso, pero con el paso del tiempo le va agarrando ahí el gusto, el cariño a algunos vegetales.
0: Que nos cuenten los chiquitines.
1: Es que es para los peques.
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0: 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Vamos con los peques, con los niños. Eso verde que de plano no les gusta. Uh-uh. Vegetal, verdura o montecito.
1: Como se lo preparen, no les gusta.
0: ¿Cuál de plano no, Michi?
1: ¿Cuál? El berro.
0: ¿El berro no?
1: No.
0: ¿Qué otro?
1: Ah, el... ¿cómo es que se llama? ¿El que le acabo de mencionar?
0: El oroco. No.
1: No me pasa el oroco, lo siento.
0: A mí no, pero ahora sí tengo un idilio con el oroco, sí está rico.
1: Sí, porque...
0: Sí, unos tamalitos.
1: ¿Hizo las paces con el oroco?
0: Hice las paces.
1: ¿Ah, sí?
0: Con el oroco.
1: Ah, bueno.
0: Sí, me gusta.
1: No, el oroco sí, no, gracias.
0: Bueno, aquí van con los peques, de plano, eso verde que no, pero no tenemos que comer, ¿no?
1: Pues sí.
0: Mire, Popeye hizo un gran favor, porque sí hizo
1: por
0: que
1: las
0: nos
1: espinacas,
0: gustaran las espinacas
1: sí.
0: a nosotros. Con huevito revuelto con tomate.
1: Un verdadero influencer fue Popeye.
0: Y le echa champiñones
1: ay,
0: de espinaca a la
1: con carrito. Quesito panela.
0: Yayuy.
2: Hola, Michi Ugini. Yo odio el zucchini.
1: ¿Ah, sí?
2: Adiós, que tengan un buen día.
0: Pero no uses esa palabra. Tú solo dices, no me gusta.
1: No me gusta.
0: Pero lo dice así con odio.
1: Pero
0: odio
1: así, con
0: jarocho,
1: todo el sentimiento.
0: Con injundia.

0: Adiós.
1: Sí, no tiene mucho sabor el apio.
2: Ella es de mi equipo. Ella es de mi equipo. Sí, el apio no es muy mi amigo, pero ni modo.
3: Solo tiene que decir un...
4: Hola. Hola, Miki Yukini, ¿cómo estás? Soy Bianca. Verdura que no me gusta es la remolacha. Y mi hermanita ayer cumplió 2 meses. Se llama Lielena. Adiós, besos.
1: Besos para tu hermanita bebé.
2: 2 meses.
1: No le gusta la remolacha.
2: Tan rica.
1: No le vayan a preparar remolacha, por favor.
5: Hola, Michugini, soy Samuel. A mí la verdura que no me gusta es el espárrago.
1: ¿No te gustan los espárragos? No le gustan.
2: Pásamelos a mí.
1: Ay, son buenos.
6: Hola, Michugini, soy Matías y... la verdura y vegetal que no me gusta es el whisky. ¡Feliz día!
1: No le gusta el whiskilito.
2: Ala, mírese que tiene espinitas, tiene un sabor tan rico.
7: Hola, Michugini. La verdura que más odio o que menos me guste es la remolacha.
1: Tampoco le gusta la remolacha.
2: Betabel, le dicen, ¿verdad? Uh-huh. También. Ahí va.
8: Hola, Michugini. Me llamo José Miguel. Y las dos verdugas que a mí no me gusta es la espinaca. Ajá. Y el whisky.
1: El whisky, no.
8: Adiós.
1: Con el whisky, que no les guste el whisky.
9: Hola, Michi, yo vine. A mí no me gusta la cebolla ni el chile pimiento. No me gustan porque yo digo que saben muy feos.
1: Saben raro.
9: Soy Luisa.
1: Saludos.
2: El Grinch comía cebolla.
1: Ay, sí.
2: Cebollal.
1: Era mordida que me...
2: Por eso era verde.
10: Michugini, buenos días. Soy Lucas. Entonces, la verdura que no me gusta es el ajote.
1: Gracias.
2: Sí, conozco mucho.
1: Sí, no que no les gusta el ejote.
2: Al envuelto en huevo, Michi.
1: Muy qué bueno, el ejote.
11: Hola, Michugini, la verdura que a mí no me gusta es la zanahoria.
1: Ay, no le gustan las zanahorias.
2: Zanahoria, mire, pues.
1: No, como el famoso verdura, conejo.
2: El Box Bunny le vamos a mandar ahí.
12: Hola, Ugini y Michi. Me llamo Santi y la verdura que no me gusta es la berenjena.
1: Ay, ¿no te gusta la berenjena?
2: La berenjena, miren, eso sí le encanta a Michi, ¿no?
1: Es rica, horneadita.
13: Y la único que soy... Soy mañosita porque no me gusta el huevo crudo, el pepino. O sea que no me gusta casi la mayoría de frutas y verduras.
2: Ah, no, ahí sí.
1: Y me encanta porque dice, soy mañosita.
2: Soy mañosita.
1: Qué linda.
2: El pepino.
1: No le gusta.
2: Yo adoro. Ay. Adoro el pepino. Es sin pepitas, ¿verdad?
1: Sí.
2: Delicioso.
14: Hola, Michugini, ¿cómo están? Yo soy Monse y a mí no me gusta el espárrago.
1: Tampoco le gusta a Monse el espárrago.
2: Después le va agarrando uno,
1: sí,
2: el modito.
1: Sí, le agarra uno el gusto, sí.
2: Sí.
15: Hola, Michugini, me llamo Mateo Barrios y la verdura que no me gusta es el whisky o el huicoy.
1: No,
15: gracias.
1: No, mire, ni el whisky ni el huicoy.
2: Mire, pero ganó el whisky.
1: Sí, el whisky.
2: Yo creí que me iban a sacar ahí entre
1: de los que menos nos gusta
2: cosas,
1: a muchos.
2: El perro, a veces de esos montecitos, pero de plano que sí. Muy bien, Peques, muy bien, Patojos.
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0: Hoy, 21 de mayo, queremos saludar a todos los meseros, camareros, camareras, meseros, meseras, tienen su día. Más que un aplauso gigante, sí. Pero gigante.
1: Gracias, gracias.
0: Duradero. Tratan de servirnos ahí con una sonrisa todos los días, un trabajo pero espectacular, porque sea como sea, usted tiene que brindar su mejor sonrisa y atender bien a la gente.
1: Con muchísima habilidad, con mucho respeto, siempre están al pendiente si desean algo. Si algo tiene y se caracteriza este país, Ugini, sí, es que hay un excelente servicio.
0: Cierto.
1: Cuando uno va a algún restaurante, alguna cafetería, algún lugarcito, un cafecito, siempre lo atienden con una sonrisa. Mire, dice, a mí no me gusta el zucchini, quíteselo. Con mucho gusto.
0: Sí, lo que usted quiera.
1: Como usted quiera.
0: Hay gente que se pasa.
1: Claro.
0: Y hasta los trata así de voz, mira.
1: No,
0: con mucho respeto. No. Tiene que ser.
1: ¿Cómo por qué?
0: Sí, no solo nos están atendiendo. Así que un aplauso. Tienen su día hoy, 21 de mayo, día de los meseros y camareros, camareras, meseras. Qué bonito, ¿no? En mire, todos los lugares.
1: Ahorita que fui a la celebración del Día de las Madres en un restaurante.
0: ¿Usted fue?
1: A celebrar a mi señora madre. O sea, soy mamacita.
0: Yo creí que de aquí, de la que hicieron.
1: No. Miren, estaban.
0: Un servicio.
1: Pero como un excelente servicio. Sí. Pero el restaurante estaba llenísimo.
0: Sí, a topar,
1: y aún así, con una buena sonrisa, con una buena actitud, con mucho. Sí. Súper serviciales. La verdad, seguro, es que un trabajo bastante duro desde muy temprano que están atendiendo, que llegan. Y hay cada cliente.
0: Ah, ¿qué le diré?
1: No, pero yo creo que en la mayoría todos somos respetuosos.
0: Sí, no, pero hay unos que sí se pasan.
1: Se pasan, se pelan.
0: Cosita, yo he visto.
1: Sí, ¿verdad?
0: He visto, y ahí van, pobrecitas. Y en todos los lugares.
1: Y algunos hasta alegan cuando les llevan ya la factura. Ay, ¿qué? ¿Por qué la propina? No, hombre.
0: Pasa, pero tienen su día, que lo celebren bien si no lo sabían y se dedican a esto. Qué bonito, ¿no? Tremenda profesión, así que qué bonito ahí en el servicio. Y que les toca trabajar casi siempre cuando todo el mundo descansa.
1: Entre
0: sábado, domingo, días de descanso, de asueto, es cuando obviamente más gente
1: 24,
0: llega.
1: 24, 25 de diciembre.
0: En las noches,
1: Semana
0: en las salidas.
1: ¿Sí?
0: Sí, en todos los lugares, así que. ¿Sí? Qué bonito, meseros, meseras, camareros, camareras, así que.
1: Hoy es su día.
0: En su día.
1: Que lo celebren.
0: Sí.
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0: 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Vamos con información del tránsito.
1: 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Cool morning, buenos días.
2: Buenos días, cool morning. Buenos días, Ciudad de Guatemala, jornada de jueves, informándole. Una colisión se ha registrado e interrumpe el tránsito en el área de la 24 Avenida, cuarta calle de la zona 6. Reportan únicamente daños materiales. En la tercera calle, novena avenida de la zona 1, un vehículo tipo taxi se quedó con desperfectos mecánicos, situación por la cual agentes de la policía MT lo empujan para poder habilitar el tránsito local. Nos reportan que un bus extraurbano se encuentra con problemas mecánicos en el Boulevard Lourdes 00-50 de la zona 5. Ya se toman las medidas pertinentes para mejorar el tránsito en el sector. En la calzada Roosevelt, primera avenida de la zona 7, hay una colisión entre un vehículo particular y un bus de transporte extraurbano. Confirman que son solamente daños materiales y las maniobras necesarias para mejorar el tránsito. Como siempre, agradecemos su sintonía y le hacemos el llamado a respetar las normas viales.
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1: Vos, sí, vos. 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
1: Y ahora, una línea de hit. Te toca atraparla.
0: Catch. Una línea de un hit nada más y tienen chance en poder atraparla y llegar entre los primeros 5 con respuesta correcta y nota de voz. Nombre de la canción y nombre del cantante, o del grupo. Tiene que traer los dos.
2: Respuesta completa.
0: Y si le atinan, tienen chancecito de pedir un hitazo, una super canción aquí de la 102.5, siempre en WhatsApp.
2: Al 4156-1025, pilas entonces.
0: Los primeros 5 en llegar. Cáchela. Nota de voz, ¿verdad?
2: Solo nota de voz.
0: ¿Envían escrito? No.
2: No.
0: La cosa es escuchar que ustedes le atinen.
2: Y solo al 4156-1025.
0: Una línea de hit, ¿qué canción es esta? Sale, vale. Venga.
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0: Ya está, identificaron la voz, creo yo, ¿no?
2: Sí.
0: ¿Qué canción
2: está
0: es,
2: fácil.
0: Michelle? Está
2: yo
0: fácil,
2: quería.
0: Difícil. Una línea de un hit.
3: Trouble that can be named, a tiger's waiting to be tamed, singing.
0: Fácil, fácil, fácil para ustedes. Creemos que sí está extremadamente
2: regaladísima.
0: Fácil, extremadamente sí. Regalada. Así que, rapidingeries, 41-56-1025, pilas.
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0: 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Bueno, una línea de un hit. Estaba fácil, ¿verdad?
1: Más que nuez. Fácil. Va de nuez. Démosle. Trouble that can be named. 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
0: waiting to be tamed. Singing. Ay, ya very, very, very, very, very easy, ¿verdad?
2: ¿Qué tal, comisito? Buenos días. Ese es Clocks de Coldplay. Si le atinamos, podrían poner Animal de Def Leppard. Feliz jueves para todos.
1: Muy bien.
0: Enani. Jovencitos, dice.
1: Gracias. Siempre.
3: Hola, hola. Esa es Clocks de Coldplay. Si estoy en lo correcto, porfa, ¿será que pueden poner Bring Me to Life de Evanescence? Gracias, feliz día.
1: Feliz día.
0: Con mucho gusto, Rolona. Con mucho susto. Rolona, y no es la prima. Sale.
4: Michi Ugini. Es Clocks de Coldplay. Si es así, algo de Cranberries. Animal Instinct.
1: The
4: saludos.
1: The Animal Instinct. Muy bien.
0: La voz de Dolores.
5: Oriordan. Buenos días. Esta es Clocks de Coldplay. Si estoy en lo correcto, me gustaría escuchar Shout de Tears for Fears. Gracias.
0: Ahí van dudando si estoy en lo correcto.
1: Está en lo correcto. Está en lo correcto.
0: La llevamos, señor.
1: Cuatro.
0: Tears for Fears ahora, ¿no? Uh-huh. Cranberries, Evanescence, Def Leppard. Así, falta uno.
6: De Coldplay, y si la tiene, por favor.
0: A ver, pero díganos bien el nombre.
1: Again,
6: de Coldplay,
0: es que no,
6: y si la
0: no
6: tiene, por favor. De Coldplay, y si la tiene, por favor, complacerme con Never Tears of Apart de In Excess, por favor. Que tengan buen día, saludos.
0: Quiero pensar. Hola, Nicky, que no grabó bien. Ahí está.
6: Coldplay, si la tiene, por favor, complacerme con Never Tears Us Apart. Gracias.
0: Vaya que lo mandó dos veces. Muy el de atinó ahí que no había ahí mandado está, bien exacto. Clocks. Sí, se vale, no hay ningún problema.
1: Está en lo correcto.
0: Y ya lo dijeron ustedes, no se diga más.
1: Clocks de Coldplay.
0: Bueno, entonces, In Excess, Tears for Fears, Cranberries, Evanescence y Def Leppard. ¡Upali! Tremendo platillo. Esas se vienen en fila.
1: Que la disfruten.

0: Estupendos sonidos. Bueno, ahí está la que le atinaron ahí en la línea de hit y ahí se van a venir las cinco rolas espectaculares. Y lo mejor que van a venir ahí en filita, así que don't worry, be hippie, be hippie, be hippie. 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
2: Always with you, what cannot be done. 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
0: Las palabras del maestro.
1: Sabias palabras del maestro Yoda.
0: Del maestro Yoda. Y es que para todos los fans de Star Wars hoy, Talk Like Yoda Day.
1: Ah, de eso se trata hoy. Hablar como Yoda. Utilizando las frases de Yoda.
0: Es que iba invirtiendo todas las frases, ¿no? Es como divertido poder escucharlo. Hablaba así todo al revés, ¿verdad?
1: Haz o no lo hagas, pero no lo intentes. Sí, una de las tantas frases del Yodita.
0: Y tenía muchas famosas.
1: ¡Uy! Un montón de frases. Hay otra. Esta es un poquito más larga. Transmite lo que has aprendido. Fuerza, maestría. Pero insensatez, debilidad, fracaso también. Sí, fracaso sobre todo. El mejor profesor es el fracaso. Fracaso es.
0: Vamos a hablar como el maestro Yoda hoy, así todo invertido.
1: Mire,
0: ¿no?
1: Tiene como más de 900 años.
0: Ya
1: es legendario.
0: Lo hemos visto ahora como el Grogu.
1: Baby Yoda.
0: Tiene su día, mire, para todos los fans de Star Wars.
1: Tiene su día para hablar como Yoda.
0: Es que mayo tiene de todo, ¿no? Desde el 4 de mayo y hoy 21.
1: Ah, pues sí, coincide con el de May the 4th,
0: sí,
1: ¿verdad?
0: Sí, por lo menos en el mismo mes. Like Yoda Day.
1: Así que si se encuentran hoy frases así al revés es porque están dando...
0: Conozco muchos que hablan así.
1: ¿Ah, sí?
0: Sí.
1: Hablar al revés yo.
0: Algo así.
1: There is no try. Ay, tan lindo. Mire, cantidad de fans alrededor del mundo del Yoda.
0: No, todo lo de Star Wars. ¿Verdad? Y todo eso, pero por eso es el maestro. Pero impresionante.
1: Sabiduría ante todo.
0: Vaya hablándole ahí al revés, Michelle.
1: Ok,
0: por favor,
1: voy a aprender.
0: Todo invertido en este día.
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1: 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Bueno, hablando de deporte, usted sabe que después del fútbol,
2: ajá,
1: después del fuchibol, el béisbol y el básquet tienen ahí lugar preponderante aquí en el varón. Y obviamente la NBA ya está en las finales de conferencia, tanto este como este. Mire, y este está pero.
2: ¿Cómo va eso? Intenso. On fire.
1: Por un lado estoy más que feliz porque San Antonio ha regresado ahí a las finales, están en las finales del oeste, por uh-huh, supuesto, las espuelas, los Spurs.
2: Los Spurs.
1: Ganaron el primer juego, ¿no?
2: Ok.
1: Y por supuesto, ayer a la me lo gocé también, pero lamentablemente les empataron. Los famosos, ouch, Thunders de Oklahoma City, así que la serie va empatada. Esta es la del oeste, 1-1. Uh-huh. Así que va a estar chilerón. Así que tiene que estar ahí más que pendiente porque el viernes mañana es el tercer juego.
2: Ok.
1: Entonces la serie va a empatar. Recuerde que aquí es al mejor ahí de 7 para ver qué tal. Y por el otro lado, por el este, arrancaron los Knicks de Nueva York. ¡Qué manera de ganar! ¡Qué manera de ganar el martes! Sí, contra los Cavaliers. Iban ganando y se fueron a tiempo extra. También el primer juego de San Antonio se fue a tiempo extra. Así que, miren, qué juegos. ¡Qué
2: está
1: emoción!
2: Está emocionante, ¿verdad?
1: ¡Qué emoción! Ellos están contra los famosos Caps, ¿no? De Cleveland. Así que, muy bien. De hecho, juegan hoy. Hoy jueves es el segundo juego ahí de los Caps contra los Knicks. Otra vez en Nueva York, en el famoso Madison Square Garden. Y miren, todas las celebridades que uno mira, ¿no?
2: Es cierto, llegan muchas celebridades, muchas figuras importantes, tanto de la música, obviamente también deportistas, sí, hasta
1: y del
2: fútbol,
1: entretenimiento, sí, sí, y andaba, sí, Jimmy Fallon.
2: ¿Ah, sí? Ahí estaba,
1: sí,
2: Jimmy.
1: Sí, no sabía yo que era seguidor de los Knicks,
2: ah,
1: pero seguidor, así que mire el deporte en su máxima expresión, pero así al 1000%. Al 100%.
2: Es que los deportes son apasionantes.
1: No, y esto del básquet.
2: Sí, el básquet.
1: Y en las,
2: sí,
1: finales. Ojalá pase San Antonio. Yo quiero que sea San Antonio, New York. La final. La final ahí. Pero ojalá.
2: A ver,
1: ojalá,
2: si se da.
1: Sí, ojalá. Porque los Cavaliers le están dando pelea ahí a Nueva York. Vamos a ver cómo pasa hoy. Y obviamente San Antonio, estos de Oklahoma, están también así pilas. Así, uh-huh, que no se crea usted que es un flancito esto. Pero muy bien con el deporte y todo, ya que el fútbol nos va dejando ahí un poquito, pero ya viene el mundial, ¿no?
2: Ah,
1: por supuesto.
2: Ya. Nos vamos,
1: pero
2: a poner todos en modo fútbol.
1: En modo mundial, Mitch, el, ¿sí?, jueves 11 de junio.
2: Estamos cada vez más cerca.
1: Apuntándome ahí porque por si no vengo un día. Pero no, la mayoría de partidos a mediodía, otros en la tarde y otros en la noche. Entonces, como que no nos va a afectar.
2: Qué buen horario. Me gusta este horario. Porque
1: me gusta mucho.
2: En otros casos han sido de madrugada. ¿A qué hora,
1: sí,
2: uno mira esos partidos?
1: Sí, ahora va a estar muy bueno este, uh-huh, horario. Y para cerrar, viene Fórmula 1. Nos vamos a Canadá, ¿verdad? Ahí lo esperamos. Desde mañana ahí las pruebas y el sábado y todo el domingo ahí para todo lo que ve. Así que va a estar chilerón porque la mayoría de ligas de fútbol cierran, ¿no? Cierra,
2: claro,
1: la Liga de España, cierra la Liga de Inglaterra, cierra la Liga de Italia. Así que vamos a quedar con fútbol un cachito.
2: Bastante.
1: Sin fútbol, un cachito. Pero, uh-huh, ya después del mundial, ya se va a venir todo. Así que miren, pero ahorita NBA.
2: Eso,
1: ah,
2: es lo que está ahorita.
1: Ah, no, hombre, es que
2: viral.
1: Las finales de conferencias ahí es impresionante, Mitch, para poder tenerlo y vivirlo, pero plenamente. Así que, y San Antonio, usted sabe que soy full San Antonio. Así que tenemos que entrarle de regreso después de tanto tiempo.
2: ¿Estuvieron afuera? ¿Y por qué?
1: Porque renueve equipo, se acabó el equipo que estaba, lamentablemente murió el legendario,
2: ah,
1: entrenador,
2: okay,
1: famoso,
2: okay,
1: de los, uh-huh, San Antonio y todo lo que ha pasado. Pero ahí están de vuelta, así que con todo, mire, todos los días, basquecito ahí.
2: Básquetbol, básquetbol, básquetbol.
1: Basquecito.
2: Mire, hablando de rápido del básquetbol, ¿el Miami Heat en dónde aparece?
1: Ahí se quedaron.
2: ¿Se quedaron?
1: Sí, sí, sí, sí. No me digo que estos son los cuatro,
2: Dios,
1: que están ahí.
2: ¿Para qué preguntas?
1: Y el base, pues también, ahí va chilero con los partidos. ¿Qué? Así que este varón pasa en deportivizado.
2: Entretenido.
1: Entretenido y todo lo que hay.
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1: Y es que sí,

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1: Y dentro de las noticias virales, Ugini, hay una que me llamó muchísimo la atención porque resulta que Italia está buscando voluntarios para probar los mejores tiramisús.
0: ¿En serio?
1: Es en serio. Estoy hablando mentiras.
0: Me apunto.
1: Apúntese, pues.
0: ¿En serio?
1: Pero tiene que apuntarse en una larga lista porque hay muchos voluntarios. De hecho, están buscando 100 voluntarios, sí.
0: ¿Para qué?
1: Para probar los mejores tiramisús del mundo. Y no es cualquier competencia.
0: ¿Es como torneo o no?
1: Sí, se llama la Tiramisú World Cup 2026. La Tiramisú World Cup 2026 se va a celebrar en Treviso, Italia. En Treviso, Italia.
0: ¿En serio? ¿Cuándo?
1: Del 9 al 11 de octubre, así que todavía tiene tiempo para comprar y apartar su boleto si ustedes quieren participar. Muchos participantes van a competir por preparar las mejores recetas de este famoso postre italiano. ¿Qué les parece a usted? Sí. Y lo que está buscando el evento, jueces voluntarios para probar. ¡Ay, qué difícil
0: soy
1: tarea!
0: Soy juez voluntario probador.
1: Y calificar distintas versiones de tiramisús.
0: O si quieren alguien que tome fotos o
1: eso
0: alguien.
1: Sí, no les van a pagar.
0: No importa.
1: No.
0: Pero no me mandan el boletito.
1: Si usted sale afortunado, seleccionado, sí. No es necesario ser chef profesional ni pastelero. No. Solo que tenga buen paladar.
0: Solo buen probador de tiramisú.
1: Y los aspirantes.
0: Favorito.
1: Obviamente tienen que conocer las reglas del concurso y todo lo que tenga que ver con esto. No es una nota que crean ustedes random, así que se la sacaron de la manga. No. Existe la World Cup Tiramisú.
0: Sí.
1: Ajá. Para probar el mejor postre.
0: El
1: y lo pueden
0: probar.
1: Sí.
0: De hecho ya lo es. Uh-huh. ¿En dónde me digo? Treviso.
1: En Treviso, una ciudad al norte de Italia.
0: Cierto. O sea, octubre.
1: En octubre.
0: A mí me parece esa fecha, la voy a dejar, mire.
1: Del 9 al 11 de octubre.
0: Si se le hace ahí después de celebrarle ahí su cumple.
1: Pero hay de todo, ¿verdad? Qué cosas curiosas. Y por eso se está viralizando, porque uno podría pensar que se tratan de copas del mundo de deportivas, pero de probar el mejor tiramisú. Eso sí, yo no me lo esperaba.
0: Qué delicia,
1: hay gustos.
0: Va a salir riquísimo. Qué bien, no se diga más, me voy.
1: De una,
0: no estaré aquí, no estaré tomado en cuenta de una vez.
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0: Ahí se fueron las cinco rolitas, por supuesto que nos trajo hoy una línea de hit completitas. Ahí estamos, ya no debemos nada, ya está cabalito de una vez, todo ahí, así que no hay problemita. ¿Alguien toca peta, señor?
1: ¿Le hacemos caso o ignoramos? ¿Ignoramos esa tocada?
0: Aquí la jefa es usted, Micho.
1: O sea, es que empieza a tocar y tocar y tocar y me desespera.
0: Va, ábrale, pues.
1: A ver,
0: ¿qué dice?
1: Permítame, voy a quitar el candado.
2: ¡Con permiso! ¡Permiso, buenos días!
1: Pero empuja, ¿no?
2: ¡Buenos días!
0: Mire, Poli, ya ese es su saludo, ya no. Ya la gente ya lo conoce.
2: Es que la emoción de estar aquí con ustedes no es cualquier cosa. Yo sé que muchos de los que están ahí, los que van en el carro, los que están en su casa, están diciendo, no, yo quisiera estar un día ahí con ellos. Pero vamos a hacer una promoción para que vengan un día aquí a cabina.
0: Él decide.
1: Él manda. Él propone, manda. Él produce. Hace. Tiene sus propios segmentos.
0: Sí. Más acomodado.
1: Promociones.
0: El famoso Policarpio. ¿Qué dice Poli? ¿Qué dice su vida?
2: No, qué gusto. Fíjense que hoy les traigo un mensaje importante. Porque miren, a veces uno se afama por el futuro.
1: ¿Se qué?
0: Se afana.
2: Eso, se afama.
0: Se afama.
1: Se afama.
2: Se afama por el futuro.
1: Ah, se afana.
2: Eso.
1: Se preocupa por el futuro.
2: Eso, se afama por el futuro.
0: Y usted anda preocupado por lo que le va a pasar. Pues.
2: Ajá, es que a veces uno se preocupa, no sé por qué, pero. Y entonces uno
0: se pone
2: viene
0: ahí todo turuluco.
2: Y uno se pone ansioso.
0: Ah, anda ansioso hoy.
2: Ajá, y entonces.
1: La ansiedad le está ganando.
0: No salgamos a correr y ahí ya se le quita.
2: Ahí está, hacer ejercicio.
1: Ejercicios de respiración, Poli.
0: Dos zancadas mías. Son como siete suyas. Va a ver así con las piernitas.
1: Que le tiemblan. Puro Bambi.
0: Que entonces, ¿qué? Anda, ¿pero qué va a ir un brujo para el futuro?
2: Y otra cosa, no.
0: ¿Va, le van a tirar las cartas o qué?
2: Y entonces uno a veces también, no. A veces uno también se preocupa por el pasado. Pero el pasado ya estuvo, ya no se puede hacer nada.
1: No, pues.
0: Ya no puede hacer nada.
2: Ya nada, hay que dejarlo.
0: Solo no tropezar con la misma piedra, nada más. No volver a hacer la misma.
2: Exactamente.
0: Eso sí puede ser.
1: Cambiar.
2: Exactamente.
0: Si cae. ¿Usted qué se me hace, Paul? A ver, ¿por qué tanto preámbulo a eso?
2: Porque nosotros tenemos el presente.
0: Ah, sabe.
2: Y entonces hay que disfrutar y vivir.
0: Venimos
2: el presente.
0: Venimos filosóficos.
2: Sí, ¿no? Frases
1: es que
2: del
1: como escuchó que es el día de Yoda y el Yodita es tan sabio, dijo él, bueno.
2: Yo también voy a demostrar.
0: No, es que los grandes filósofos en sus momentos de ocio era cuando hacían, y como eso es lo que más les sobra a él, ¿verdad?
1: Tiempo.
0: Yo creo que no nos entiende cuando decimos ocio, sí.
2: No, eso sí no, pero tiempo sí me sobra.
1: Ah, se nota. Últimamente tiene descuidadísima la garita.
0: No. Descuidada la garita.
1: Deportes.
2: ¿Cómo va a creer?
0: Sí, Poli.
2: Lo que pasa es que ya soy jefe, yo ya dejo encargado.
1: Usted tiene que dar el ejemplo.
0: Sí, Poli. Esta hora es de bastante salida. Y
1: usted necesita una coaching. ¿Cómo es que deben? Reunión de
0: Un coaching.
2: Sí.
0: ¿En serio?
1: Sí, laboral.
2: Vale, voy a hacer una porque le cuento que también voy a estar dando conferencias después de esta frase que acabo de tirar ahorita. Ya me están preguntando si no doy conferencias.
1: El conferencista.
2: Entonces, de repente.
0: ¡Ah, shoot!

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0: No,
2: mire,
0: no,
2: tenga,
0: no, no,
2: mira,
0: no,
2: yo le voy a regalar.
0: No. Bueno, y entonces anda pensando en el presente, en el pasado o en el futuro.
3: Estamos, ¿en qué anda trabado?
2: Estamos viviendo y disfrutando el presente.
0: Qué bueno. ¿Cuál es su presente hoy, 21 de mayo? ¿Qué nos dice?
2: El presente es el cariño que tengo de ustedes dos y de toda la gente que nos está escuchando.
1: Muchas gracias.
0: Él se adueña del auditorio.
1: Completamente.
0: Se adueña aquí de la Michelle. Y aquí con el balón.
1: Luego la consola que la deja toda ahí con los botones mal puestos.
0: Todo chuco ahí.
2: Sí, pero fíjense que ya voy a regresar porque hoy estamos con el segmento Descomponiendo la Canción. Y tengo ahí a mi grupo. Tengo a mis. Ya saben, yo nunca vengo solo.
1: Ay, es cierto.
2: Vengo con mi grupo. Ajá. 16 muchachos que están entrenados.
0: El mariachi.
1: El
0: entonces.
1: Gran combo.
2: Ajá, sí. Grupo. Con instrumentos artesanales.
0: Sí.
2: Ajá, un tonel, una olla. Una, el güiro, ¿sabe cuál es? Este para raspar la zanahoria.
0: Sí, pues.
2: Ah, no. Artesanal. Ahorita se los voy a presentar.
0: Mire, estaba una botella con piedritas. Dice que es como chinchín.
2: Ajá, ese es el shake. El shake.
0: Mire, pero al raba si no se lo trae nunca, ¿verdad?
2: Fíjese que lo que pasa es que él es el.
1: Por el raba lo dejaban durar.
0: ¿Qué dice? Adelante, dice. Mire, ¿por qué no? ¿Y por qué no lo trae un día? Mire, pues hagamos una cosa. Un mes él, un mes usted, un mes él, ¿sí? Un mes usted, ¿no?
1: Aproveche.
2: ¿Cómo va a querer? Lo que me ha costado estar aquí, yo no le voy a dar mi mes.
1: Es que él quiere ser el protagonista.
2: Ajá. Pero un día sí lo puedo traer. Y también a los oyentes vamos a hacer una actividad ahí donde van a poder venir un día aquí a cabina para disfrutar y compartir con los mejores locutores de Guatemala, Michi y
1: Para que canten con el poli.
0: Entre a los músicos,
2: Ahí está, lo voy a ir a traer. Ahorita regreso. Ahorita regreso, permiso.

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1: Y el poli ahí se quedó, ¿verdad? A la gran cantidad de maestros de música. Uno, dos, tres, cuatro, cinco.
0: No cabemos en la cabina. Y trae bailarinas también.
2: Así es.
0: Ok, pasen adelante, bienvenidos.
1: Y entonces, ¿qué Policarpio viviendo?
3: Sacando sus prácticas. Pasen adelante.
1: El momento, anda, entonces.
3: Así es.
1: Esa es su nueva filosofía.
0: Viviendo el presente,
3: que es lo mejor que tenemos, hay que disfrutarlo. Momentos únicos que se quedan guardados para siempre en el corazón.
0: Corazón.
3: Pasen adelante, patojos.
0: Es que está inspirado.
3: No cabemos, ahí está, pero eso lo va a ordenar. Usted
0: ¿me
3: vaya.
0: Permite?
1: No, usted ¿y esa bolsa que. Ah, trae aquí campechanas.
3: Ahí está.
1: Dice que para después de la tocada.
3: Sí, después hay que darle
1: refacción. Campechanita, aquí le damos cafecito.
0: Claro.
1: ¿Toman café los señores?
3: Sí, sí, sí.
1: ¿Y las señas?
3: Se me hace favor limonada.
1: Mire, pero. Ay, no.
0: Limonada de un solo, ¿okay?
1: Con
3: sí, por favor. Sí. Okay. Ahí está, adelante.
1: ¿Y entonces qué? Viviendo el momento.
3: Así, Merito.
1: ¿Y qué? Bueno, entonces.
3: Entonces
1: nos,
3: vamos
1: nos
3: a
1: va sorprender hoy, ¿qué?
3: Así, Merito.
1: ¿Cómo se llama su segmento, Paul?
3: Segmento Descomponiendo la Canción. Dice 3, 2, 1.
1: Yeah.

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1: ¡Epa!
2: ¡Hola!
3: ¡Hala, pero qué orquestón aquí!
0: Sí, gracias, ahí sigue, qué sigue sonido. Sonando, sigue sonando.
3: Mira, a Michi no le quita el ojo ese de las trompetas, ¿sí?
1: Mire, hasta me puse a cachón, bailar y
3: ¿tiene,
1: todo?
3: ¿Tiene aire, dice?
1: Sí.
3: Chica,
0: bien. Muchas gracias, muchachos, que nos están acompañando.
3: Muy bien, señores, sáquenle ahí la bolsita de campechana.
1: Ahí está, vamos a repartir. Tome una, venga, pase. ¿Quiere?
3: Y toque aquí esto. Bueno, Poli, ¿cuándo ensaya usted esto?
0: Fíjese que estaba a las 4 de la mañana, lo cité hoy. Y pagué un bus. Pagué un bus para traer a tantos, no era nomás así.
3: Eres Chipiri, lo trae y los 14 metidos y las chicas.
0: Así, Benito,
1: ¿malos instrumentos?
3: ¿Y usted qué en la parrilla?
0: Ajá, no, yo soy el chofer.
3: Ah, y por si se anda subiendo en las banquetas.
0: No, no, ¿cómo va a querer? No.
3: Cuidado, Poli.
0: Sí, sí, ahí venimos todos, ahí contentos, Poli, ensayando.
3: Poli se inspira a los jueves, ¿verdad?
0: Así, Benito, el segmento Descomponiendo la Canción. Ojalá que nunca se enteren estos artistas, por favor.
1: Si no, le van a reclamar. No, pero le quedó bueno. Me gusta que usted está hoy reflexivo, inspirado, así, motivado.
0: Así, Benito, así me gusta vivir.
3: Vivir la vida, pero dice el Sierrita que sí quiere venir, dice. ¿Cuándo se lo trae el Ra?
0: Gracias, Sierra. Si quieren,
3: no,
0: la otra
3: pueden
0: semana
3: dejar los dos ahí abandonados.
0: No,
3: ahí
0: pero sí podemos venir.
3: O él es el que realmente saca el chance, Poli.
0: Fíjese que ahorita le estoy dando un bono extra porque yo ahorita me estoy dando mis escapadas.
1: Como ahora el jefe.
3: ¿Y de dónde le rinde tanto el presupuesto? Bono por aquí, bono por allá. ¿Y la secre qué? De vacaciones.
0: La secre lo ha regresado.
1: La secre Pau.
0: En Argentina.
1: Todavía está allá.
0: Allá está. Che. Che, allá.
3: Le traigo una camisola, dígale. Que me traiga una, dígale.
0: Le voy a decir. Si nos está escuchando, por favor, la Pau.
3: La 10.
0: Que tráigase una 10 ahí del mero mero.
3: Sí, hombre.
0: Del mago. Entonces, pero qué gusto haber estado con usted. Yo me tengo que retirar porque tengo que ir a dar desayuno. Tengo que dar desayuno a los muchachos.
3: Pero ¿y las campechanas?
1: Ajá. Sí. Vaya a atenderlos. Sí, se echaron buena, la verdad.
0: También copiado, señorita, ya sabe, con mucho cariño.
3: Copiado.
0: Ya me tengo que retirar, entonces.
3: Mire, dejó en la banqueta. Lo dejó en la banqueta el microbús, Poli.
0: Es que como estaba de noche cuando vine.
3: ¿Le van a poner remisión?
0: No.
3: 5,000 pesitos.
0: No, ahorita regreso. Qué gusto haber estado con ustedes. Sigan en sintonía de la 102.5.

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1: ¿Qué le
0: Pero
1: parece?
0: Conmemorativos,
1: son
0: ¿verdad?
1: Conmemorativos de 100 quetzales. ¿Por qué? Porque se está celebrando el aniversario número 80 de una de las bancas más importantes del Banco de Guatemala. Para que lo sepa usted.
0: De una banquita.
1: Una banquita. Una banquita. No, ya vas.
0: Billete conmemorativo. Yo recuerdo que salió el de un quetzal. De hecho, yo tengo uno y muchos los guardamos, esos conmemorativos.
1: Sí.
0: Este así se va a guardar más celosamente.
1: Seguro.
0: ¿Y qué? ¿Y cuándo sale?
1: Va a estar disponible el 18 de... Ah, no, ya está. Ya salió.
0: Ya está.
1: Ya salió desde el 18 de mayo se presentó.
0: Ah.
1: Se presentó este billete conmemorativo de 100 quetzales.
0: Qué talito, ¿no? ¿Y va a estar circulando entonces?
1: Sí,
0: no
1: y lo
0: van
1: más...
0: No se a confundir porque tiene nuevo diseño, ¿verdad?
1: Tiene nuevo diseño y lo mejor de todo se van a... Bueno, no se van a emitir mucho, se van a emitir 15 millones de billetes.
0: Ah, nada más.
1: Un total. Un total. De 1.500 millones de quetzales.
0: Yo voy a comparar unos 200.
1: Va a estar... El billete es de curso legal, va a estar circulando junto a otras versiones que están vigentes de 100 quetzales, de los billetitos que más nos gustan. A partir del próximo ya 25 de mayo ustedes los pueden adquirir. Es que lo presentaron el 18, pero a partir del 25 ya se puede adquirir. Ajá.
0: ¿Y cómo hago?
1: Pues muy fácil, Eugeni. Fíjese.
0: ¿Puedo
1: que
0: ir a cambiarlo?
1: Lo puede ir a cambiar, sí. Puede
0: tengo
1: ir directamente.
0: Uno ya de esos viejitos.
1: Sí, lo puede cambiar.
0: Y a ver. Siempre viene don Francisco Marroquín, ¿no?
1: Sí. Viene la efigie de Francisco Marroquín.
0: El quetzal.
1: Ajá. El edificio del Banco de Guatemala.
0: Ah, ok.
1: Y una marca de agua.
0: Siempre, ¿verdad?
1: Siempre, que está inspirada en la obra.
0: Y en el reverso viene lo mismo, pero está nuevamente...
1: Siempre el edificio histórico de la Universidad de San Carlos.
0: Ah, ok, ok.
1: La inscripción que hace alusión a los 350 años de la fundación.
0: De la tricentenaria.
1: Exactamente.
0: Ajá.
1: Y motivos inspirados en el mural de la fachada del edificio del Banco de Guatemala.
0: Estoy seguro que muchos lo van a guardar, ¿verdad?
1: Sí.
0: Para poder tener...
1: También trae las respectivas medidas de seguridad.
0: Sí.
1: Que no pueden faltar. La marca de agua, numeración del sistema, unas líneas que están inclinaditas al tacto para personas con discapacidad visual.
0: Uh-huh. Ah, sí, ¿verdad?
1: Sí.
0: 15 millones, ¿será que cacho uno?
1: Al rato.
0: Un billete de 100, por lo menos.
1: ¿Pruebe?
0: Sí.
1: Pues sí.
0: Ni le vaya a decir al poli mañana, porque es el poli.
1: Ah, ese poli es acaparador.
0: Sí, ni le vaya a decir.
1: Ah, pero mañana, ¿verdad?
0: Sí. Ni le vaya a decir.
1: Ah, sí. Ahí le vamos
0: Ni le vaya a estar abriendo la puerta, porque, ay, Dios mío.

0: por siempre y para siempre, forever and ever. Momento siempre de agradecerles por estar ahí todos los días, por madrugar con nosotros, por echarse el madruguete ahí antes de las 5:30 de la Michelle y el Ugini. Aquí venimos para acompañarles. Nos queda mañana viernes, así que aquí los vamos a esperar.
1: Aquí vamos a estar antes de las 5:30, como siempre, para pasarla bien. Disfruten hoy, disfruten el hoy, como dice el poli, el presente. Que la pasen genial. Se quedan con la colochita.
0: Se le queda el poli, ¿verdad?
1: Ah, sí, el poli. Es que...
0: gustó con el orquestón, le dejó su campechanita ahí.
1: Ah, muchas gracias, mi. Le guardamos una también.
0: Adiós, Michelle.
1: Adiós, Ugini. Que la pasen genial. Bye, bye.
0: Feliz juevesito.

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1: Las 9:21 minutos.
2: Cuna del Popol Vuh.
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1: Las 10, 22 minutos.
2: Cuna del Popol Vuh.
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0: 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Las 10, 40 minutos.
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5: Hola, soy Kile Castillo. En los próximos segundos te presentamos los hechos más importantes que marcan la agenda de hoy.
6: Les saluda Alexis Ponce. Dificultades para el bloqueo de señal en cárceles. El Ministerio de Gobernación evalúa alternativas tecnológicas y reformas legales para bloquear la señal de telefonía e internet en las cárceles. Las autoridades reconocen que la principal barrera es la corrupción interna, que facilita el ingreso de dispositivos ilícitos y el desuso de los sistemas de escáner.
5: Restricciones financieras a migrantes en Estados Unidos. Estados Unidos endureció 2 controles financieros a migrantes sin autorización legal de trabajo. Una orden ejecutiva del presidente Donald Trump supervisará cuentas y transferencias de bajo monto y aumentará los requisitos bancarios para el uso del código ITIN, bajo el argumento de combatir el lavado de dinero.
6: Impacto del fenómeno El Niño en la seguridad alimentaria. El fenómeno climático amenaza con agravar la crisis alimentaria en Guatemala. Las proyecciones advierten sequías prolongadas y altas temperaturas. Organismos internacionales alertan que cerca de 3 millones de personas podrían enfrentar problemas de acceso a alimentos, afectando principalmente el corredor seco y el altiplano.
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1: Las 11, 20 minutos.
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1: Las 11:41 minutos.

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6: Hola, soy Kile Castillo. En los próximos segundos te presentamos los hechos más importantes que marcan la agenda de hoy.
7: Les saluda Alexis Ponce.
6: Condena por tortura en la granja penal de Cantel. El Tribunal Segundo de Quetzaltenango ordenó a 18 años de prisión al ex alcaide y al ex subdirector de la granja penal de Cantel. Ambos son responsables de la muerte del recluso Alan de León en 2020. Aunque las autoridades alegaron COVID-19, la necropsia confirmó que falleció por tortura.
7: Salud suspende Nutriniños y anuncia nuevo plan piloto. El Ministerio de Salud suspendió la entrega del alimento complementario Nutriniños tras el vencimiento del convenio que beneficiaba a 300.000 menores. Las autoridades lanzarán en junio un plan piloto en 7 municipios de Totonicapán y Alta Verapaz para distribuir un nuevo suplemento nutricional.
6: Fondo Monetario Internacional evaluará la economía de Guatemala. El Fondo Monetario Internacional realizará su evaluación anual de la economía guatemalteca entre el 25 de mayo y el 5 de junio. La visita analizará las políticas fiscales y monetarias del país, con el objetivo de validar su salud financiera ante calificadoras de riesgo y avanzar hacia el grado de inversión.
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0: Pero así les decimos, bienvenidos al jueves. ¿Sabe que noté en el camino hacia la estación?
1: Sí, ¿qué notó?
0: Noté que la expresión de las personas era como...
1: Es jueves. Así. ¿Sí?
0: Que no tiene una expresión de por qué no soy diputado. Si ganaría bien sin trabajar.
1: Ya supieran todos cuánto estoy ganando, pero no me importa.
0: Pero no importa porque sería cínico y descarado. Pero...
1: vergüenza no tendría.
0: Ni necesidades. Pero noté eso, entonces... Pero usted póngase feliz, piense positivamente. Piense que usted es una persona honrada y digna.
1: Piense que usted aporta a la sociedad. Exacto. Desde lo que ustedes... Lo que usted tiene a su alcance, ¿sí?
0: Pues sí.
1: Ahí está.
0: Desde ahí.
1: Desde ahí. Sumemos.
0: Sumemos y gocemos, porque este jueves es para pasársela bien.

0: Por cierto, le decimos a... le enviamos un saludo a nuestra querida Bea, que esperamos que se recupere pronto, ¿no?
1: Sí.
0: Esperamos que pronto se recupere.
1: Dicen, todos están así chipi chipi tristes porque no está Bea, yo por
0: te
1: supuesto.
0: Creo.
1: Sí, te creemos. Pero te queremos, Bea, te queremos. No, es importante que se recupere bien.
0: Claro, claro, totalmente.
1: De descanso también ahí a su garganta, a su voz, todo, ¿no? Nuestra herramienta de trabajo tan importante.
0: Dale descanso.
1: Y la de todos, creo yo.
0: Sí, ¿no? Totalmente, totalmente.
1: La de todos.
0: Dale descanso a tu vida, Macarena. Pues sí, ¿no?
1: Se me pone creativo hoy. Oiga,
0: dígame.
1: Por ahí tendremos más adelante, por supuesto, en Full Redes, lo que circula, obviamente, a través de las redes sociales. Hoy creo que tal vez en un contexto guatemalteco, pero es que da...
0: Parece da caricatura.
1: Mucho, sí, da mucho que hablar, la verdad. Bueno, ya que es algo que pasó aquí. Sí, hoy no vamos a hablar de Full Redes a nivel internacional, sino es algo que pasó aquí. Y tenemos, por supuesto, nuestro Archivo TV. Hoy las chicas son las protagonistas. Ya les vamos a contar de acerca de qué hablaremos hoy. Y, por supuesto, en la historia de la trama, un alimento un tanto suave, curioso, diferente y de otro continente.

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3: Las 12, 21 minutos.
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0: las redes sociales, esa jungla de ceros y unos que a veces nos ponen cosas divertidas, otras veces polémicas y otras tantas, nos hace meditar sobre qué es lo que está ocurriendo con la humanidad y el mundo entero.
1: Nos deja pensando, lo podemos ver para bien, lo podemos ver para mal. Sí, ya esto ya ocurrió que la noche del martes, sí, ¿no? Sí, martes sí, 19, mal, ya pasó, 19. ¿No? Pero como que entre ayer en la tarde y hoy se volvió un poquito viral esa inusual escena en donde vemos a ese una persona evento. con su computadora, con su moto, a medio cemento, o sea, hundida en el cemento porque estaban realizando algunos trabajos por ahí.
0: Yo iba a señalar que ese desafortunado evento que bien nos puede recordar en una caricatura de Tom y Jerry, de Droopy o del Coyote y el Correcamino, ¿no?
1: Ahora, ojo, porque lo que había publicado en ese momento Amílcar Montejo era que estaba posiblemente en estado de ebriedad. Posiblemente.
0: Ese posiblemente, pues, abre la posibilidad.
1: Bueno, el tema es que, pues, se encontró en esa área en donde estaban haciendo trabajos de reparación y se quedó ahí atrapado.
0: Esto ocurrió ahí en la Novena Avenida. Sí, por ahí donde están los dignos y soberanos. En la zona 1 de la ciudad de Guatemala.
1: A ver, cuénteme ese capítulo de Tom y Jerry.
0: Es ese capítulo en el cual va Tom y Jerry, van en la carretera, un perro se sube a una moto para seguirlos y de repente queda atrapado
1: en cemento fresco,
0: ¿no? Y él solo se ríe y los trabajadores se le quedan viendo y lo empiezan a seguir.
1: Ah, sí, porque imagínese cuánto tiempo.
0: Pues imagínese usted una escena así, solo que fuera de la caricatura y en el mundo real, ocurrió en la zona 1.
1: Bueno, esperamos que el conductor esté bien y eso también nos recuerda, si es que realmente él estaba en estado de ebriedad, hacerles el recordatorio a todos. Oigan, tenemos una responsabilidad al volante, no solo de nuestra vida, sino la de otro, de los demás. En este caso, fue cemento. Que se quede en una anécdota, una multa y nada más. Pero que a nosotros también nos quede como aprendizaje.
0: Ahora también vale la pena preguntarse, ¿estaba señalizado? En Full Redes, ojo con lo que ven en la calle.

0: qué buena rola. Sale biopic de Madonna.
1: Sí.
0: Yo estoy más que seguro que lo próximo será la biopic de Madonna.
1: Por supuesto. Creo que ya está en grabaciones, ¿no? Con esta
0: ya
1: actriz.
0: Está con esta chatilla que sale en...
1: En Ozark.
0: En Ozark y también
1: Jennifer...
0: sale en... Jennifer Alajuela. No sé.
1: Algo, pero...
0: Por pero ahí. Sí, es esta niña que tiene unos ojos preciosos, que sí. Se ve preciosa en la sustancia y que sale así haciendo gestos como mordiéndose los labios, ¿no?
1: Ah...
0: Sí, es ella. Ella es.
1: No sé, no caigo en cuenta en este momento.
0: Es ella.
1: Ok, va.
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0: Pues bueno, ya viene por ahí nuestro segmento que a usted tanto le gusta, en el cual usted puede escoger qué quiere, si su fruta, si su snack o su verdura. Pero eso será al rato.
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0: Oiga, esta canción me recuerda a esa película de Adam Sandler. Papá soltero.
1: Papá genial
0: es la cosa.
1: Papá genial. Buena película, la verdad.
0: Sí, muy entretenida, totalmente, muy entretenida. Me atrevería a decir que fue la película, si bien es cierto, antes de Papá Genial, allá Adam Sandler tenía otras producciones que eran buenas. Yo me atrevería a decir que fue un Papá Genial la que lo volvió mediático y lo puso en el centro de la atención. 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Vayan, vayan. Oiga, estaba viendo el otro día un documental, no un documental, sino que este canal de Alan por el Mundo, que fue a la fábrica de Panini.
1: Ajá.
0: Y estaban mostrando cómo es que hacían todas las cosas. Oiga, qué interesante, la verdad. Fíjese que este año, por ejemplo, tuvieron que cambiar la programación de las máquinas que empacan los sobres.
1: Ah, ok.
0: Porque este año traen, en lugar de traer 5 estampas, traen 7.
1: Oh.
0: Entonces eso automáticamente alteraba
1: la producción como ellos ya la tenían.
0: Pues más que la producción, era alteraba la la selección aleatoria de los sobres, ¿no? Porque, por ejemplo, no tienen que ir estampas repetidas en los sobres. Entonces, tuvieron que cambiar ese sistema. Pero bueno, vamos a un corte, volvemos con más. Estás en la 102.5. Ven a pasártela bien, cosita, bebé, chiquita.
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4: Las 12:42 minutos.
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0: como en este momento a usted ya le empieza a hacer ruido la tripita y le empieza a hacer... Pues bueno, aquí tiene su fruta.
1: Esa sí es fruta.
0: O una piñita colada.
1: Bueno, lleva fruta.
0: Se me hizo agua la boca, la verdad. No lo voy a negar.
1: I was tired of my lady. Pero que no, no por pasarse de esta fruta, se le vaya a quedarse usted ahí atrapado en el cemento, ¿verdad? No.
0: O a lo mejor usted lo que quiere es un snack.

0: qué tal una verdura? Llámenos 2411-2050 y díganos qué quiere, fruta, snack o verdura. 105, fruta, snack o verdura.
1: Buenas tardes, para snack, por favor.
2: Snack. Con gusto.
0: Es de canciones que no lo ponen serio, de buen humor.
2: Sí.
0: Fruta, snack o verdura, 105.
1: Fruta.
0: Fruta.
2: Fruta, una snack, una fruta, muy bien. Había una película también con Cameron Díaz, ¿no? De están cantando esta canción, La Piña Colada.
0: No sé.
2: No recuerdo.
0: Yo de Cameron Díaz me recuerdo de La Máscara y...
2: Y un par más.
0: Bad Teacher.
2: Buenas tardes, fruta, snack o verdura.
3: Snack, por favor,
2: snack.
3: Gracias.
2: Con mucho gusto. Ay, qué linda
0: ternura,
2: su
0: voz. Sí.
2: Nos has hecho la tarde.
0: Fruta, snack o verdura, 105.
1: Verdura, por favor.
2: Verdura, con gusto, muy bien. Por el momento va liderando el snack, pero todo puede cambiar. Buenas tardes, fruta, snack o verdura.
1: Verdura, porfa.
2: Verdura, con gusto, muy bien. El snack y la verdura, Phantom, 2-2 cada uno.
0: Fruta, snack o verdura, 105.
1: Del playlist de bodas. Fruta.
2: Yo dije, ¿cuál? Las tres aplican. No, no me
0: fruta, ok, ahora nos quedamos en
2: dos
0: bolas, dos strikes, dos outs.
2: Buenas tardes, fruta, snack o verdura.
1: Mamey, fruta.
0: Salud.
2: ¿Cómo lo dijo? Llega.
0: Desde ya le deseamos
2: muy buen provecho.

0: canción para estar así en la playa.
1: Estilo fresco.
0: O estilo fresco, ¿sabes? Usted así vestido...
1: De piña colada,
0: ¿no? No, estilo... No, más fresco. Como... Ah, sí, ya sé, ¿sabe qué?
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0: 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Ay, disfruta de una piña colada, pues.
1: Sí, sí.
0: Sin alcohol ahorita porque es
1: puedes ser una piña colada, puede ser una Shirley Temple.
0: ¿Cuál es ese?
1: Es una piña colada, pero sin... Sin alcohol.
0: Así se llama.
1: Shirley Temple.
0: Ah, bueno. Sí. Voy a aprender algo nuevo.
1: Bueno, ya viene por ahí nuestro segmento de el Archivo TV.
0: Sí, el de hoy creo que va a estar interesante, algo polémico. A ver, yo creo que se habla de muchos temas tabú en esta serie.
1: Creo que para el momento sí.
0: Para el momento sí. No, hoy en día.
1: Hoy en día.
0: Ya no hay sorpresa.
1: Hágame
0: de nada.
1: Por favor, hombre. Hoy en nuestro Archivo TV, una de las series inspiradas, por cierto, en una novela, que siempre me pregunté, ¿la novela era real o fue solo ficción de la serie también?
0: Hablamos de
1: Sex and the City.

favor, cierto, vaya usted al TikTok a conectarse de una vez, porque en unos cuantos minutos nos vamos a estar conectando para hablar, para conversar de muchísimas cosas, de esas que nos hacen pasarla bien. Evaluamos el entorno y nos preparamos para actuar, porque la ventaja es estar listo cuando es necesario. En Legión, sabemos de armas.

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7: Hola, soy Kile Castillo. En los próximos segundos te presentamos los hechos más importantes que marcan la agenda de hoy.
8: Les saluda Alexis Ponce.
7: Evaluaciones de riesgo en puente de Isla de Flores. La Conred entregó estudios técnicos a la municipalidad de Flores, en Petén, tras detectar socavamientos en el puente relleno que conecta con Santa Elena, Petén. El Ministerio de Comunicaciones evalúa incluir el tramo en el inventario vial nacional para permitir una intervención integral.
9: Alerta por ola de calor extrema en la India. El Departamento Meteorológico advirtió que las olas de calor serán cada vez más largas, severas y frecuentes. El norte del país registró temperaturas de 48 grados. La crisis intensificada por el fenómeno El Niño obligó a las autoridades a instalar centros de alivio térmico de contingencia.
10: Calor extremo amenaza sedes del Mundial 2026. Un informe advierte que el MetLife Stadium de Nueva Jersey enfrentará alto riesgo de calor extremo durante el Mundial. El estudio indica que 26 partidos de la Copa del Mundo podrían disputarse bajo condiciones de peligroso estrés térmico, incluida la gran final.
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0: Dígame usted si esa canción no es para sentirse como en una serie de motos.
1: Uy, pero no cualquier moto.
0: No, en esa serie de motos aparecería CF Moto.
1: Por supuesto. Bueno, que sí podría ser una serie de motos.
0: De CF Moto.
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1: Tan potente como el en vivo que vamos a tener ya en unos segundos a través del TikTok y también a través del YouTube.
0: Vayan a conectarse porque vamos a hablar precisamente de esta serie que por mucho tiempo no solo romantizó a Nueva York nuevamente, sino que también pues dio cosas de qué hablar. En el sentido de, no sé si decirle la liberación femenina o qué onda.
1: De todo un poco.
0: Pero se convirtió en un clásico de HBO.
1: Hablamos de Sex and the City.
0: Sex and the City, claro, que se convirtió en todo un clásico de HBO. Donde decían protagonistas Sarah Jessica Parker
1: como
0: Kim Cattrall, Kristen Davis y Cynthia Nixon. Entonces ya salía la voz de
1: Sex and the City. Que no entiendo por qué lo hacía la voz de un hombre. Creo que hubiera quedado genial la voz de una mujer, ahora que lo pienso.
0: Porque era la tendencia en aquel momento.
1: Sí, ¿no? O sea, no es que tuviera algo de malo, pero...
0: Bueno, en realidad sí hay una razón científica patológica atrás de todo eso.
1: Sí, yo sé.
0: Yo sé que a usted le suena como a chiste, pero no. Y ahí entraba entonces la voz de Carrie, donde decía, les voy a contar la historia de James. James es un hombre que conocí en tal y tal lado. Vayan ustedes a conectarse al TikTok, al YouTube, porque ahí estamos ya conversando con ustedes.

0: Miren, pues si estaba en este momento conectado, me vieron sin lentes. Porque me acabo de...
1: ¿De veras?
0: De, ¿cómo se llama? Me acabo de no es que me los haya quitado, sino que me los levanté con el audífono.
1: Eso se queda grabado.
0: Saludos desde el Quiché. Hoy estará Radio Viejo por acá. Ah, pues...
1: Ah, qué genial.
0: Pues qué bueno, llévales un radio nuevo. Salúdame a Luis. Esos ojos, fantasma, esos ojos son para verte mejor, bebé. Dice, hoy va a haber TikTok, ya estamos ahí. ¿Qué estás esperando ahorita a conectar?
1: Oigan, ¿su archivo Cartoon no se trata de series que miraban en su infancia? No, espérate, hay archivo Cartoon y archivo TV. Hoy es archivo TV. Y nuestro protagonista es Sex and the City.
0: O Sexo en la Ciudad, pues.
1: Sí, pues ahí está, Sex and the City.
0: Que es una serie que fue transmitida por HBO, de hecho... Se convirtió en todo un fenómeno de los viernes y los sábados por la noche. Digamos que esta era la serie que abría la franja para adultos.
1: Sí.
0: Y de hecho marcó todo un hito, porque después fueron surgiendo otras series que se iban pareciendo a esta. Como por ejemplo Desperate Housewives en su momento.
1: Sí, creo que sí.
0: Donde salía bebé, cosita hermosa, preciosa, Terry Hatcher.
1: Hay personajes que son icónicos dentro de esta serie, y por supuesto el éxito de sus personajes, de absolutamente todo, les permitió estar 6 temporadas. Sí, más o menos a finales de los 90. Sí, 6 temporadas es bastante.
0: Pues, para lo que era Sex and the City,
1: 94 episodios, sí. Pero sí, la verdad es que sí, muchos utilizan Sex and the City como una referencia también cultural de los 90, principalmente en Nueva York. ¿Por qué? También por el estilo de vida de cada uno de los personajes, sí. Por ejemplo, como el de la protagonista, Carrie, que pues obviamente era un personaje bastante polémico y que sigue siendo polémico, porque en la actualidad muchas personas se ponen a analizar los videos o
0: Oiga, pero Carrie existe.
1: ¿Cómo?
0: Carrie existe.
1: Tengo entendido que sí está basado en las columnas de una escritora.
0: De una periodista.
1: Sí, ajá. De una periodista que ella justo como que tenía una columna de vida social y amorosa en Nueva York, de la alta sociedad. Más
0: de hecho, según cuenta el mito, en realidad existen de la serie existen 2 personajes. Ajá. Uno de ellos es el que es interpretado por Sarah Jessica Parker. Ajá. Y el otro es el que es interpretado por Kim Cattrall, que no me recuerdo cómo era que se llamaba. Pero que Kim Cattrall ahí se mira preciosa. Seguramente ustedes si vieron.
1: Es Samantha.
0: Samantha.
1: Ah, es que el personaje de Samantha es. Esa mujer es salida de una vez. Pero.
0: Kim Cattrall, que por cierto, yo. Que nunca había visto la Academia de Policía y hace poco me la encontré en una plataforma. Uh-huh. Y ahí sale Kim Cattrall cuando era joven.
1: De verdad.
0: Preciosa, la mujer siempre ha sido preciosa.
1: Sí.
0: Pero sí, precisamente Samantha Jones. Supuestamente sí existe en el mundo real y era la amiga con la que se juntaba el personaje interpretado por Sarah Jessica Parker a platicar, ¿no? Sí. Creo que habían estudiado juntas.
1: Ah, muy interesante. Pues bueno, la verdad es que Samantha, creo que ella era la mayor del grupo.
0: De hecho, es ella. De hecho, según cuenta en una entrevista esta chava, fue ella la que inspiró la serie totalmente.
1: Oh, vea qué interesante. Algo que nos agrada, bueno, a muchos les empezó a agradar mucho de Samantha era esa liberación que ella
0: Samantha
1: tenía.
0: Samantha era la promiscua, dice, o era la otra. Dice.
1: Samantha era la muy segura de sus necesidades, de lo que quería. Dice,
0: saludos desde el rancho Guastatoya. Esto es ahí nos están saludando a través del TikTok.
1: Saludos hasta el rancho.
0: Saludos, licenciada, dice.
1: Saludos. Hola, Josué.
0: ¿Cómo les va? Les saludo aún desde el Cairo.
1: Hola.
0: Ay, ¿qué tal?
1: ¿Cómo está toda la situación?
0: ¿Cómo está Samir por allá? Dice, esta serie también la pasaba en un canal que se llamaba Cosmopolitan. Exacto, de hecho, fue una serie que arrancó la tendencia de crear productos netamente para mujeres. Uh-huh. Y que le daba un espacio muy, no solo muy necesario, sino también muy importante para el público femenino.
1: A ver, yo no he visto la serie completa, pero sí he visto capítulos como no sé de qué temporada son. Pero hay cosas que me parecen muy interesantes, porque yo no la vi, obviamente cuando acaba de salir yo estaba muy pequeña.
0: Entonces, no,
1: o sea,
0: eso no.
1: Yo miraba el anuncio y no me llamaba la atención.
0: Obviamente. O sea, era la que les decía, chis, eso no.
1: Pero ya ahorita de grande que me empezaron a aparecer

0: los shorts, ya empiezo a ver algunos capítulos completos y todo. Es muy interesante porque obviamente vas viendo la perspectiva de la mujer en diferentes etapas de su vida. Por ejemplo, bueno, al principio eran todas solteras, querían una cosa y todo lo demás.
1: Viven la vida loca.
0: Ah, pues sí, están en su derecho, supongo yo. No sé si
1: claro.
0: están en su derecho, nada que
1: claro,
0: supongo.
1: Claro.
0: Pero luego, por ejemplo, hay personajes como ay, se me fue el nombre de
1: Rambo.
0: Nombre. No. Este fantasma. El personaje que interpreta la de pelo negro. Charlotte,
1: Charlotte.
0: Ajá, el personaje de Charlotte, por ejemplo, luego ella es mamá y todo el asunto y empatiza mucho con el personaje de Miranda y se empiezan a comentar, mira, ser mamá es tan difícil. A ver, yo no soy mamá, sí, pero creo que ellas logran transmitir muy bien la dificultad de eso, ¿no? Es como de quiero seguir siendo yo o lo que yo era en esencia, pero ahorita me tengo que encerrar a llorar un rato porque me desespero, que no tengo tiempo para mí. Entonces como que van poniendo todo eso, todas esas situaciones de la vida diaria. Ajá. Que a mí me parece interesante. Y dije,
1: a mí una de las cosas que me gustaba de las primeras temporadas de Sex and the City, porque no me voy a considerar un fanático, ni de la serie ni de Kim Cattrall, pero una de las cosas que me gustaba de la serie era el sentido de la moda y es más. Uh-huh. La arquitectura de todas estas piezas como íconos visuales, ¿no?
0: Sí.
1: Eso era lo que me encantaba de la serie. Y creo que mucha de esa estética la vimos reflejada en la primera película del Diablo Viste a la Moda.
0: Sí, podría ser. Tal vez más con el personaje principal, ¿no? El de Carrie Bradshaw. Aquí nos dicen, hola, cuando dijeron que iban a hablar sobre un programa polémico, pensé que iban a hablar de Chica da Silva. No, hoy es Sexo en la Ciudad o Sex and the City. Alguien nos decía, yo he visto esa serie muchas veces y aprendí muchísimo.
1: Ayer era Master View, ahora ¿qué hablan? Dice.
0: A ver, tenemos dentro de nuestros segmentos Archivo TV o Archivo Cartoon. Hoy es la oportunidad de Archivo TV. Hemos hablado en este espacio de Pimp My Ride, por ejemplo, o Enchúlame la Máquina, que era de MTV. Hemos conversado, pues, de distintas series. Y en esta oportunidad, pues, Sex and the City.

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2: Las 13 horas, 24 minutos.
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0: Oigan, ahí en el TikTok nos decían, ¿saben qué otro concepto manejaba demasiado Sex and the City? La amistad. Tienes toda la razón.
1: Sí,
0: tienes
1: estoy de acuerdo.
0: Toda la razón.
1: Sí, sí, sí.
0: La amistad era un concepto muy... era parte de los pilares del concepto de la de Sex and the City, la verdad.
1: Sí, y que sí, en algún momento tal vez tenían ciertos desacuerdos y todo lo demás, pero sí, es algo muy importante que no lo habíamos comentado y que nos lo comentan a través del TikTok. A través de WhatsApp también nos dicen, hola, ¿qué tal? Hoy la vuelvo a ver, dice. Me doy cuenta de lo migajera que llegó a ser, que Carrie. También por temas de moda, trabajos disponibles para mujeres, los cafés, restaurantes en Nueva York. Cómo las cuatro mujeres pues fueron evolucionando, creciendo y salieron adelante para ser exitosas en lo que cada una quería ser o ser. Fuera del nombre, muchas historias de crecimiento e inspiración personal, así como de amistad, que son difíciles de encontrar, es lo que nos comparten.
0: Es lo que decía, yo insisto, sí. O sea, a mí el sentido de la moda que presentaba esta serie me gustaba mucho.
1: Dicen, Samantha es increíble en esta serie, todo lo que quizás algunas mujeres quisieran ser, dice, y que muchas veces no nos atrevemos.
0: Pues atrévete.
1: En una sociedad donde siempre te están juzgando, es complicado.
0: Dice, hola chicos, ¿cómo los encuentro en TikTok?
1: Es más, ahorita te comparto el link.
0: Oiga, pero a ver, yo creo que en todas las sociedades es complicado.
1: Sí.
0: Y al final del día tú atrévete, o sea, igual te van a juzgar.
1: Pues ya qué.
0: O sea, y que te pele lo que te digan, la verdad.
1: Saludos.
0: Es tu vida.
1: Commander, dicen acá, hola. Fantasma Kim Cattrall sale también en Maniquí, una muy buena película de los 80. Mira pues.
0: Kim Cattrall es una muy buena actriz y creo que ha sido una actriz infravalorada. Tiene unos dramas muy buenos, la verdad.
1: A ver, ¿qué dicen acá?
0: Sería una muy buena malvada, dicen en el TikTok.
1: Sweetest Thing es la película Commander, donde se... lo de Cameron Díaz con Piña Colada. Era otro, esto que decir. Vamos a ver. En The Film Zone en los 90, las noches.
0: Cepelín, ¿verdad?

0: Oigan, saludos a toda la comunidad colombiana que nos escucha a través de las redes sociales y en Guatemala también.
1: Por cierto, también saludos porque alguien nos decía que estaba en Japón, ¿no?
0: Sí, en Japón del Norte.
1: Qué alegre. Otros están en el Cairo, por ejemplo.
0: Si existe Japón del Norte, ¿existe Japón del Oeste? Pues pregunto.
1: Ay,
0: oye, no, a ver, no solo un punto cardinal va a ser para un lado, ¿no?
1: ¿Cuántos hay? Dice el fantasma.
0: Pues sí.
1: Muy bien, hoy hablando un poquito de Sex and the City.
0: Eso en nuestro archivo TV, que fue una serie polémica para algunos, para algunas personas. De hecho, fue censurada en algunos lugares del globo terráqueo. Por ejemplo, en Arabia Saudita, este programa fue muy editado. Tuvo mucha censura.
1: Sí, obviamente.
0: Y se transmitía en horarios muy, muy...
1: No era más fácil rehacerla, si va. No sé.
0: Creo que había sido más fácil rehacerla.
1: Ay, no creo. Bueno, yo estaba leyendo, por ejemplo, que eran muy cuidadosos principalmente con la parte del vestuario. Como que intentaban que las prendas no se repitieran durante la producción. O sea, el trabajo de preproducción de Sex and the City era muy meticuloso. Obviamente, ¿no? No es las semanas previas de la preproducción y todo el tema, pero también la postproducción llevaba su... Era bastante laborioso, pues.
0: Dice Cairo acá presente, saludos. Hoy no han enseñado la caja de Pizza Hut, claro que sí.
1: Por supuesto que sí.
0: Steven Tala, que seguramente es un experto en marketing, ahí nos está dando consejos. Dice, la Commander y la Hatcher en una serie, ya no salgo de ahí, dice. Saludos, puedo complacer con Sweet Child of Mine, ya sonó, llegaste tarde. Pero te podemos poner otra, Anita.
1: ¿Cuál quieres?
0: ¿Qué tal esta, por ejemplo?
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6: Las 13 horas, 43 minutos.
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0: Bueno, pues dejamos atrás con este mensaje que nos llega a través del WhatsApp. Vamos a darle punto final a la serie de Sex and the City en el Archivo TV de hoy.
1: Nos comentaba alguien de la audiencia y nos decía, miren, yo sé que muchas admiran a Miranda, dice, creo que es Samantha, por su forma de ser súper liberal, y está bien como personaje, sí te hace reír, entretiene y le da un toque a la serie. Pero ella nos cuenta, yo conocí a una persona que era así en la vida real y nos convertimos en muy buenas amigas, pero al pasar del tiempo no pude con eso, dice, éramos muy diferentes y no pude continuar la amistad. La extraño, pero su forma de pensar era muy diferente a la mía. Y la verdad es que sostener una amistad con una persona tan diferente a uno en la forma de pensar es difícil, dice, y puede ser casi imposible. Cosa que no pasa en la serie porque todas son diferentes y aún así tienen una amistad de muchos años, pero creo que eso solo es posible en la serie, porque en la vida real no se puede, dice, no se puede.
0: Pues ese fue nuestro protagonista de hoy
1: en Archivo TV.
0: Sex and the City.

0: A lo largo de la historia de la cultura pop han existido diferentes elementos que se han convertido en íconos de una época, que representan los principios de una avanzada tecnología que hoy tenemos, pero que en su momento eran como que tan solo parecía un objeto de moda para unos cuantos. Por eso hoy en el objeto del deseo,
1: hoy hablamos de el StarTAC.
0: Para los que se acaban de conectar y se preguntan qué era el StarTAC.
1: Bueno, sí, no. ¿Será que hay alguien que no sabe qué era un StarTAC?
0: Yo creo que sí, habrá más sí, de alguna, ¿no?, persona que no sabe qué era un StarTAC.
1: Bueno.
0: Mucho tiempo, bueno, ni tan, o sea, ya cuando lo ve en retrospectiva, dice mucho tiempo atrás, pues sí, fueron hace 26 años.
1: Sí, o sea, esto fue muy característico en la tecnología celular en la década de los 90, principalmente por el flip. Flip era como se llamaba, ¿no? El flex, que le decían, del celular.
0: Y es que efectivamente estamos hablando de uno de los primeros celulares que se...
1: Sí, es...
0: Sí, que se abrían y cerraban,
1: sí,
0: ¿no?
1: Sí, sí, sí, esto.
0: Hablamos precisamente del StarTAC, que presentaba un diseño más sofisticado, una estética visual más bonita, porque veníamos de tener aquellos que parecían raspadores de hielo, pasamos a aquellos que parecían la banana, que le llamaban, y otros que parecían ladrillos.
1: Los famosos, ¿no?, ladrillos, sí.
0: Y después tenemos los StarTAC, que era una cosa ya más estética. Dice, sí, el StarTAC, el primer celular creado por Motorola, dice, era algo pequeño y de lujo.
1: Sí,
0: exacto.
1: Es correcto. Sí, era, yo diría eso, que tenía un... Se veía muy elegante.
0: Sí.
1: El teléfono se veía muy elegante, muy ejecutivo.
0: Sí, totalmente.
1: ¿Sabes que me dio una duda? Cierto, no sé si status, tengo efecto Mandela, que es, también todavía tenía,
0: tenía
1: antenita,
0: una antena, exacto.
1: ¿Verdad? Todavía tenía una antena. Antenita.
0: Yo tuve uno, dice, era un ícono en esos tiempos, dice, era de gama alta. Él tuvo el StarTAC porque trabajaba en PCS Guatemala, dice. El que tenía uno de esos tenía prestigio. El fantasma se parece a mi ex. ¿Cómo se llamaba tu ex? Pues hoy ese es nuestro objeto del deseo, el StarTAC, que seguramente algunos de ustedes lo tuvieron, otros solo lo desearon, pero lo cierto es que siempre fue admirado. Pero cuéntenos usted su experiencia con el StarTAC.
1: ¿Cuánto le costó?

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0: Gracias a todos quienes se conectaron ahí para conversar de muchas cosas a través del directo de TikTok.
1: Y también a través de YouTube, por supuesto. Estuvo sumamente interesante, ¿sí o no, mi Phantom?
0: Sí, estuvo muy interesante
1: la conversación.
0: La conversación y las cosas que fueron surgiendo.
1: También a través de WhatsApp, que nos han estado compartiendo las fotografías de sus Motorola
0: StarTAC.
1: Pero no me bote mi pizza.
0: No, no bote la pizza.
1: No, ahí está, no. No pasó nada, no pasó nada.
0: Oigan, pero es interesante cómo dentro de todo este rollo empezamos a hablar del StarTAC como el objeto del deseo. Pero hay que reconocer que habían otros
1: dispositivos
0: muy codiciados también por aquel entonces.
1: Como el Vulcan, por ejemplo, que nos mencionaban, no que también era, también de Motorola, pero eran muy resistentes. Más adelante pues empezamos a hablar un poquito también acerca del Sony Ericsson y cómo fue evolucionando.
0: Que sí, creo que el Sony Ericsson era, por ejemplo, el Sony Ericsson, que fue el primero que introdujo el reproductor de música como tal, que de hecho era el Sony Ericsson Walkman.
1: Es que era muy bueno, sí, eso, tenía muy buen sonido. Yo recuerdo una compañera en el colegio lo tenía y en el bus de regreso a casa, pues usualmente iba escuchando música con ella. Tenía ella un Sony Ericsson.

decían, Carol, ¿de quién es ese tema? Es de Cardigans. Loveful se llama, Loveful. Ya te escribí a través de WhatsApp el nombre de la canción y quién la interpreta. De Cardigans, para que la puedas encontrar. Les recordamos, muy importante porque ya faltan solo unos días. Este sábado 23 de mayo a las 11 de la mañana, la red llega a EPA Roosevelt. 1000 álbumes gratis e intercambio de estampas de 12 del mediodía a 6 de la tarde. Tómenlo en cuenta por ahí para que ustedes de una vez digan, no tengo planes este fin de semana, pues no, ahí ya, hay uno, hay un plan en EPA Roosevelt. Nos estaban comentando y compartiendo, decían, muchachos, lo del objeto del deseo de los teléfonos que estaban mencionando hoy, de verdad que increíble, dice, creo que muchos soñamos con uno, en aquel momento tal vez era muy caro.

leer o tener mayor información. Imagínense, y ahora nosotros podemos modificar el tamaño de la letra, el color, por ejemplo, de que queremos de fondo para WhatsApp. Podemos modificar el estilo de letra, qué poner negritas. O sea, prácticamente es una computadora. Así, cómo ha evolucionado todo, pero nos alegra. Gracias por participar con nosotros en El Objeto del Deseo. Ahora, hay quienes que dicen, sí, me encantan los teléfonos, pero lo mío, son las motos. 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

0: Y usted, esta canción le dan ganas a uno de irse de viaje, hombre.
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0: Bueno, hablamos del objeto del deseo de... Oiga, es interesante también cómo estos objetos que en algún momento nos sirvieron para comunicarnos también van marcando las temporadas. O mejor dicho, son una huella del tiempo.
1: Totalmente.
0: De la moda y de los diseños de aquella época.
1: Sí. Yo creo que aquí, en este StarTAC, una de las...

0: las características fue la reducción del tamaño de la batería. O sea, la batería ahí ya era más delgada.
1: Ya era más delgada.
0: A que como la conocíamos,
1: ¿no? Y era más, era lo que decíamos, ¿no? Era más estético. Entonces, a usted lo hacía sentir como de otro estatus.
0: Sí, finalmente. Marketing también.
1: Claro, marketing, pero usted sacaba un startup y era como que si el cuarto donde se estuviera se iluminara y los reflectores caían sobre usted y ya lo trataban a uno diferente.
0: Sí.
1: Que pasa más o menos lo mismo hoy con otros dispositivos, sí. ¿Verdad? Pero,
0: es increíble, ¿no?
1: Pero sí, es increíble cómo esos objetos del deseo lo convierten a usted en parte de una tendencia, quiera o no.
0: Todo por el tema del branding, la personalidad de la marca, ahí va usted.
1: Hoy, nuestro objeto del deseo.
0: El StarTAC.
1: Ya viene la historia de la trama.
0: Ya viene.
1: Recuerde usted.
0: Sí, también nos decían por acá.
1: Que este domingo 24 de mayo a las 12 del mediodía llega a la red AEPA Portales. 1000 álbumes gratis y no te pierdas el intercambio de estampas de 12 del mediodía a 6 de la tarde en EPA Perry Roosevelt.
0: Portales.

0: El show debe continuar. Para quien en este momento está bajoneada, que está de bajón, cariño, ánimo. Ánimo, bebé.
1: Esperamos y sabemos que tu día puede mejorar, tu semana puede terminar también de una forma inesperada. ¿Sí o no?
0: Totalmente, totalmente.
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2: Las 14 horas, 25 minutos.
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1: Y hoy...
0: hoy en la historia de la trama, así como dice la canción de Mr. Roboto, Domo Arigato.
1: Ahora nos vamos a China.
0: Domo Arigato, allá también se dice Domo Arigato, ¿no?
1: No sé.
0: Pues usted diga que sí.
1: Sí, Phantom, sí. Allá también.
0: Domo Arigato, Mr. Roboto chino.
1: Qué fantasma.
0: Pero sí, hoy vamos a hablar de una comida deliciosa. Seguramente usted la ha visto en películas como El viaje mágico de Chihiro.
1: De hecho, hay algunos cortometrajes. Hay un cortometraje específicamente de Disney que se llama así, el Bao.
0: Ah, es cierto, ¿verdad?
1: Sí, sí, ¿lo ha visto?
0: Sí, es cierto.
1: Ajá. Y usted dirá, tal vez no lo ha escuchado, dice, Bao, ¿qué es eso?
0: Bueno, pues así? Eso es lo que hoy protagoniza la historia de la trama. El Bao, o los Bao.
1: O Baozi, como se conocía también en la antigua China, que por cierto, esto se remonta hasta la dinastía Han.
0: Esto es 206 años antes de Cristo.
1: Sí, más o menos. O
0: sea, y 220 después de Cristo.
1: Pues es muy interesante, mi Phantom, el platillo como tal, porque uno dice, a ver, ¿pero qué? ¿Estos son panes rellenos o qué? ¿Es pan? ¿No es pan? ¿Cómo es el asunto?
0: ¿Usted comió los baos?
1: Sí, son deliciosos.
0: Son deliciosos, en serio.
1: Es que creo que los cocinan como al vapor, ¿no? Y sí, se ha diversificado muchísimo, muchísimo. De hecho, sí, hay quienes que lo comen como en parte del desayuno. Uh-huh. Sí, esto supuestamente en algunas partes de China. Uh-huh. Aunque aquí creo que... no sé, tal vez más es como un snack, diría yo, o un almuerzo.
0: Bueno, digamos es que aquí lo consumimos como un snack, sí, como un acompañamiento.
1: Eso, como un acompañamiento, creo yo. Es bastante interesante, pero lo interesante es el relleno que puede llevar dentro, porque se ha diversificado muchísimo. Hay personas que lo prefieren relleno de cerdo, o cerdo asado, o que le póngale salsa de soya, jengibre, aceite de sésamo, ¿no? Que creo que es un ingrediente digamos muy particular de la comida china.
0: Ese es como que el original, podríamos
1: sí.
0: decir.
1: Sin embargo, también hay vegetarianos y hay otros que son dulces. Oh, y hay unos que están como rellenos de
0: Nutella.
1: No sé, Nutella. Ah.
0: Hay unos que están rellenos de Nutella. Exquisitos. Y otros de jalea.
1: Sí, y aparte de hay algunos baos que tienen color en la parte de la como la masita, ¿no? La, uh-huh. la masa. Hay de color verde o bueno, hay algunos que son como de color café, justo porque son o con Nutella o llevan chocolate.
0: Qué interesante.
1: Hay rosados, hay de muchas.
0: Hay rosados.
1: Sí, yo he visto rosados.
0: Bueno, yo sabía que los rosados en realidad, los originales eran de color rosado.
1: Ajá.
0: Porque eran hechos de... De una planta.
1: Que, algo natural que
0: sí,
1: le
0: pero,
1: da ese
0: pero,
1: color.
0: Pero es una planta que florece en esta época del año. El cerezo, si no estoy mal.
1: Mm.
0: Y cuéntenos usted... ¿qué experiencia ha tenido con los Bao?
1: ¿Los ha probado?
0: Que por cierto... que por cierto, allá por Epa de la Roosevelt hay un lugar donde los venden. Usted entra y dice, deme dos de esos. Y se los dan.
1: Ya, pues sí. Y recuerden ustedes que este sábado 23 de mayo a las 11 de la mañana, Globo llega a Epa Roosevelt. 1000 álbumes gratis. Y también está el intercambio de las estampitas del 12 del mediodía a 6 de la tarde.

0: para mañana, viernes 22?
1: No sé, ¿qué me recomienda?
0: Mire, pues yo le recomiendo entrar a todo volumen.
1: Así bien orgánico. No sé, ¿qué me recomienda?
0: Yo te recomiendo. 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
8: Las 14 horas, 41 minutos.

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1: Miren, nos están pasando recomendaciones de los baos, mi Phantom, o con qué acompañarlos.
0: Ah, qué interesante, a ver.
1: No, Erwin.
0: No, gracias por tus buenas intenciones, Erwin.
1: Gracias, Erwin, cabal. Aquí nos dice, miren, yo soy ingeniero, ajá. Y les recomiendo probar estos baos con una su bebida espirituosa frita. Y ese maridaje queda perfecto, dice por ahí.
0: Ah, sí, de hecho dice, soy ingeniero de la cervecería, dice.
1: Muy bien, muy bien.
0: Y que nos recomienda probarla con una dorada ice bien fría.
1: Por cierto, Phantom, estaba viendo un poquito acerca de cómo es que se hacía la harina de... O sea, la harina de los baos, la base. Ajá. Porque como esto prácticamente se cocina al vapor.
0: Ajá.
1: Sí, es como un bao, creo que cantonés le llaman. La base del bao como tal es harina de trigo. Se cultiva hace mucho tiempo por allá. Y esto, entonces los baos utilizan una harina refinada.
0: O sea, yo pensé que eran hechos de harina de arroz.
1: Sí, yo igual, pero bueno, es la receta que yo he encontrado. Ahora sí, usted dirá, pero ¿por qué es tan esponjoso? Es que no es como comer pan, pues, o sea, no es como que usted está comiendo pan francés, no.
0: Ajá.
1: La textura creo que es una de estas características del bao que lo hacen tan especial. Y se vuelve esponjoso porque creo que igual es cuando le agregan como pues la levadura al final de cuentas.
0: Le agregan esponjosidad.
1: Sí, seguramente su agüita tibia y todo el momento. Pero yo me imagino que la preparación de la masa tiene algo, tiene algún secreto por ahí que solo alguien que ha hecho bao se lo puede explicar, porque si no le va a quedar como que estuviera haciendo un bollo, pues.
0: Sí, si no va a ser otra onda.
1: Tengo entendido también igual que se le echa una pizquita de azúcar.
0: Ah, mira qué interesante.
1: Es como a los también pasteles, por ejemplo, a los pasteles, las abuelitas, no me dejarán mentir, hay gente que le echa unos granitos de sal.
0: Eso no lo
1: Solo
0: sabía.
1: Unos granitos, sí, sí, sí.
0: Qué interesante.
1: En algunos
0: eso
1: pasteles,
0: no lo sabía.
1: Sí, sí, sí. Entonces, lo mismo, ¿no? El aceite vegetal y ya luego todo lo que usted quiera para rellenar su bao. Ya se me antojó uno.
0: Uno.
1: Tengo ganas, sí. Me encantan las vaporeras.
0: Sí.
1: Como ese plato tan
0: especial.
1: Vaporizadores,
0: ¿no?
1: No sé.

0: aquí los bebés, ya viene Chili Willy Federico.
1: Ya pasó Federico jalándose el pelo.
0: Dice que también quiere una peluca morada, como el fantasma.
1: Quedaría bien una peluca morada, Fe.
0: No, para nada, es broma.
1: No, sí le quedaría bien una peluca morada, Fe.
0: Muy bien, mi Phantom. Hoy, en la historia de la trama, nuestro protagonista fue... El Bao.
1: ¿El Bao o los Baos?
0: Los Baos. Baos. Por cierto, de verdad, si no han visto todavía...
1: Baos para allá, vamos para acá.
0: Si no han visto el cortometraje del Bao, que está en Disney. Sí, ¿verdad? En Disney Plus. Sí. De hecho, creo que esta historia del Bao se gana por ahí un premio a mejor cortometraje animado.
1: Es muy bueno.
0: Sí, es el primer cortometraje de Pixar. Y está en la plataforma de Disney Plus.
1: Está
0: se
1: muy
0: llama así,
1: bueno, la
0: Bao,
1: Bao.
0: B-A-O, sí.
1: Y de hecho, es un corto que, según los expertos, aborda el síndrome del nido vacío. Véanlo, es muy bueno. Que, por cierto, es un corto que no tiene diálogos.
0: Sí, son como 8 minutos del corto, ¿no? No me recuerdo cuánto dura el corto, pero de verdad es una belleza. Vean ese cortometraje, Bao.
1: Y bueno, así nos vamos...
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1: No, ¿cómo es?
0: Ese no era.
1: ¿Cuál era entonces? ¿Cuál era? Así,
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1: Te invita a la 105 para que la vengas a pasar bien. Nos vamos con producción de la Commander Carol Alfaro.
0: Y en el monstruo de los controles.
1: Soy el fantasma, que la fuerza los acompañe.
0: Pórtense bien.

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0: Mire, pues, ¿cómo empezamos? A ver.
1: Comience como no, usted tradicionalmente suele asustar a la gente. No saludar, sino asustar a la gente.
0: No, ¿para qué? Es innecesario en este momento. Yo creo que ya con el calor es suficiente, con el calor que está haciendo, que hoy anda por arriba de los 28 grados y que sensación térmica aparentemente anda por los 29, 30 grados. La humedad está alta, se espera que puedan haber algunas lluvias, lo cual no significa que vaya a disminuir la temperatura, más bien va a sentir más calor.
1: Hoy sí, fíjese que ya trae más cara de lluvia.
0: Sí, ¿verdad?
1: No usted, la tarde trae más cara de lluvia porque ya se ha estado nublando un poquito más.
0: Pues miren, ojalá, ¿verdad?, que llueva y refresque un poco, aunque dicen que las lluvias de ahora no van a ser refrescantes, solo van a ser intensas, van a traer tormentas eléctricas, probabilidad de inundaciones. Ya sabe usted, ¿verdad?
1: Mire, algo que se está calentando es el Ministerio Público.
0: Ah, sí.
1: Ya algunas personas, algunas fiscales como doña Leonor Morales,
0: ¿qué
1: ya
0: pasó con doña
1: está
0: Leo?
1: Acusando a sus compinches del MP, diciendo que ella la obligaron a perseguir inocentes. Y que
0: ya empezaron a soltar la sopa, me va a decir.
1: Ya, señor. Mire, así
0: con
1: que
0: tal de quedarse en el puesto, ¿verdad?
1: Pues, tal vez, no de quedarse, pero de exculparse.
0: Pues, a ver, mire, si usted...
1: Curruchinche no se puede ir.
0: Es que mire, pues, hechor y consentidor pecan por igual.
1: Sí, pero ellos no se pueden ir. Ellos podrán ser removidos del cargo a otra dependencia, a otro puesto.
0: Degradados.
1: A mí se me hace que lo van a mandar por allá para el Ministerio Público de Petén, fíjese usted. Por allá, escondido en la selva amazónica.
0: A la par de Tamamate.
1: Exactamente, Mire, mejor sabe qué. Vaya a ayudar a los arqueólogos ahí.
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1: Hablando de la película de Michael
2: Jackson.
1: No,
2: hombre, ya.
1: Ya, no, no. No, yo no voy a tocar ya ese tema.
0: ¿Lo juro?
1: Lo prometo.
2: ¿Y si resulta que sale una nueva nota periodística que vale la pena mencionar?
1: No, pero por hoy, pues, por hoy. No, si era hoy, una...
2: ¿Y si hoy surge, por ejemplo? A ver, me voy a...
1: Era un chistorete.
2: Yo sé, pero puede ser que surja algo. Uno nunca sabe.
1: Puede ser.
2: Todavía...
1: Pero hoy era un chistorete.
2: Bueno, está bien. El día no ha terminado, así que...
1: Por hoy,
2: no cantemos victoria. Puede ser que hoy tengamos que mencionar algo de la película de Michael Jackson. No cantemos victoria.
1: Lo que sí es cierto es que hoy tenemos paritos.
2: Sí, y ya están empezando a solicitarlos a través de la vía correspondiente. Es una vía gratuita que usted tiene que poder utilizar a través del WhatsApp, es el 4156-1025. Ahí usted manda su mensaje, pone la palabra clave paritos, para que no se vaya a perder entre todo el mare magnum de mensajes que llegan, y la canción o las canciones de un artista.
1: Mira, pues, dice, claro que se puede.
3: Sí, se puede.
1: Que se puede, pues, ¿verdad? Pero...
2: Sí.
1: Tiene que ir a arbitrar la selva maya, dice. Hay un precedente dado por la Chinola.
2: Por la señora Chinola.
1: Ella echó al anterior fiscal de la FESI.
2: ¿A Sandoval?
1: Sí, ajá. La misma estrategia que se usó ahora para mandar
2: a Botas.
1: Exacto.
2: Los Botas se autodenominaba él.
1: Pues es que como ¿Botas? Pobrecito, él parece que tiene problemas psicológicos. Por lo que he podido ver en sus redes sociales.
2: Sí, tiene su trato.
1: Los estatutos del MP lo permiten. Mire, yo no trabajo en el MP.
2: Ya.
1: Ni me interesa trabajar en el MP.
2: No.
1: Lo que sí es que arbitrariamente no sé si uno puede enviar a freír papas a los integrantes de este...
2: Mire, el tema de los fiscales... No sé el de la FESI si está dentro de eso, pero por lo que yo vi en el documento que publicaron, decía por considerarlo personal de confianza o puesto de confianza, una cosa así.
1: De la administración anterior.
2: No, de cualquier administración. Es que ese es el motivo por el cual usted puede ser cargos removibles, digamos.
1: Ajá.
2: Los directores, por ejemplo, de un ministerio. Los directores de un ministerio están sujetos no a...
1: ¿A sujeta?
2: Sí, no están sujetos a sujeta. Sí, bueno, sí. Si abren la jeta y dicen algo malo, los pueden echar.
1: Sí, pues...
2: Los pueden cesar del cargo.
1: Por tener información confidencial.

0: confidencial.
1: Exacto.
0: En sus manos.
1: No, porque es que no sos confiable, fíjate vos, Rafa. José Rafael, vení para acá.
2: Le dice Gabriel Estuardo, ¿ah?
0: Sí, pues, el otro...
1: Vos fíjate que ahorita no quiero hablar con vos porque todavía estoy molesto porque quedaste de jefe del ministerio.
0: Hola. Mire, siguen habiendo aparatosos accidentes.
1: Sí. ¿Este dónde es?
0: Esto es en
1: la Interamericana.
0: La Interamericana. Kilómetro 46. Mire, dos vehículos
1: de transporte
0: pesado.
1: Semipesado.
0: Se fueron a dar y
1: de
0: parece
1: frente.
0: Ser de frente.
1: Se chocaron de frente.
0: ¿Qué pudo haber ocurrido? Fallas mecánicas, muy probablemente. Y entonces.
1: Imprudencia, muy probablemente.
0: Una vez más. Dirección de Transporte.
1: General de Transporte de Guatemala, DGT.
0: ¿Dónde está la revisión? ¿Dónde está? Deberían de llevar un itinerario.
1: Ajá.
0: De la revisión que le hacen a cada uno de estos.
1: De esos vehículos,
0: de
1: sí.
0: Vehículos. Así como, sí. Así como llevan cuenta y razón las naves aéreas. De cuándo, qué parte le cambiaron, dónde la consiguieron.
1: Torre de control a tierra.
0: ¿Verdad? Yo tengo la impresión de que usted en su niñez fue transportista. Tengo esa leve impresión.
1: No,
0: ¿cómo no?
1: No,
0: venga para acá.
1: No,
0: ya.
1: No, no, no, no.

0: ¿Cuál es el problema que dice usted que hay, compañero? Cuente.
1: A ver, compañero, por favor, exprésese.
2: Buenas tardes, amigo.
1: Buenas tardes, buenas tardes.
2: Pero fíjese que hay un problema porque currunchinchi.
1: Currunchinchi.
2: Casi toda su prole está allá en el Petén.
1: Híjole.
2: Entonces le caería como anillo al dedo.
1: Sí, pues.
2: Mejor que lo metan por allá por Varía, casi fronterizo con México, donde solo fincas hay, y que vaya a sufrir un poco ahí, que sirva de algo en la frontera, aunque sea de pilote nada más, porque eso señor no sirve para nada.
0: ¿De pilote o de piloto?
1: No, de pilote. De piloto no creo que le atine, ¿o sí?
0: Bueno. Esa era una opinión, aquí viene otra.
2: Buenas tardes, amigo.
1: Buenas tardes.
0: A ver, don Julio, repítase.
2: Buenas tardes, amigo.
1: Gracias, amigo Julio.
0: ¿Otra vez, don Julio?
2: Buenas tardes, amigo.
1: Gracias, amigo.
2: Pero dice que hay un problema.
1: Ahí está, es el mismo.
0: Es el mismo.
1: Es el mismo.
0: Es que escribiendo de diferentes cuentas, pero ¿qué le pasa?
1: Él es parte del Net Center.
0: Ah, sí, pues.
1: Sí.
0: Es Netcentero.
1: Es Netcentero.
0: Tiene una subgranja
1: de celulares.
0: Sí.
1: Entonces le habla a uno y se replica en todos y lo manda por todos lados.
0: No sean así, hombre. Mire, hoy no es tarde de paritos. Unas breves indicaciones serían que las dos canciones que pidan tienen que ser del mismo artista. Para que usted diferencie su mensaje, que no es una opinión, no es un saludo, sino que es una petición de paritos, póngale al mensaje
1: paritos
0: para iniciar.
1: Y por favor, importante, ponga el nombre del artista y dos canciones del artista.
0: Claro.
1: Porque también hay unos que dicen paritos, un par de Madonna con Michael Jackson. No
0: es así.
1: No es así.
0: Venga, de una vez.
1: De una vez.
0: Venga
1: una
0: para
1: vez,
0: acá todos los que
1: todos los que pensaron eso. A ver, los que lo hayan pensado.
0: Sí, otra vez.
1: Otra vez, otra. Ahí está.
0: Para aquello que se les haya repetido el pensamiento. Bueno, entonces ya saben, dos canciones del mismo artista.
1: Del mismo artista.
0: ¿A qué número?
1: Al 4156-1025.
0: ¿A partir de qué hora?
1: A partir de ya estuviera.
0: Bueno, ya. Ya saben.
1: Pues. Ahí está. A todo el que anda con gripe le tenemos que decir algo. 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
5: Las 15 horas, 27 minutos.
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1: Una pregunta, señor Velarde. ¿Usted publicó alguna promoción, un 2x1, una rebaja, un descuento?
2: ¿Para?
1: Un a mitad de precio.
2: Para que pida, para que pidan cuatro.
3: No, porque mire, han estado pidiendo una cantidad que no es lo regular, lo usual a esta hora. Han estado pidiendo no solo muy buenas canciones, sino además una cantidad.
2: En buena cantidad.
3: Enorme. Así que si me hace favor, hoy va a hablar poquito.
2: Eso le iba a decir, eso quiere decir. Ellos lo que están tratando de decirnos entre líneas
3: es que hagamos show.
2: ¿Ah?
3: ¿O qué dijo?
2: O alguna otra cosa así, más o menos, me imagino yo, pues, ¿verdad?
3: Han estado pidiendo mucho.
2: Sí, miren. O sea, miren, tupen los paritos para que. Mejor si no hablan, ¿verdad?
3: Entonces, si quieren, nos vamos.
2: Vamos, vemos.
3: Usted felizón porque va que vino hoy.
2: ¿Verdad? Así que
3: no. Y no se quedó echando la siesta otra vez.
2: Se me quedó a mitad de siesta hoy.
3: Mire, todavía tiene ahí.
2: Comisuras.
3: En las comisuras.
2: Las comisuras tengo toda blanco, ¿va?
3: Tiene blanco. Qué cochino, decíamos. Bueno, pongamos música, pues, si eso es lo que quieren.
2: Pues sí.
3: No hablemos nada. No va a haber tertulia, ¿no? No hablemos. Ya no quiero, ya. No, ya. Vamos, ya.

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1: Estaba esperando que alguno de los oyentes pidiera algo de la banda Genesis o de Queen y no hubo ninguna. No estoy diciendo que pida.
0: No.
1: Pero hasta lo. Hasta
0: no, no es que va. Esté induciendo al vicio.
1: No. ¿Verdad? Además, si llegaran a pedir a partir de este momento
0: ya
1: algo.
0: Ya no.
1: Difícilmente.
0: Ya no entra.
1: Difícilmente.
0: ¿Verdad?
1: Entonces dije: si alguien pide Genesis, les cuento que hace poco Rick Wakeman, uno de los grandes productores musicales, que además hizo. Su propia producción musical y fue productor de muchos de los primeros discos de Genesis. Hace poco cumplió 77 años, el 18 de mayo cumplió 77 años y continúa estando vigente.
0: Acaba de ser.
1: Rick Wakeman. Si a usted le gusta el sonido progresivo, la música progresiva.
0: Rock progresivo,
1: pues. Rock progresivo, eso, sí. ¿Qué le puedo recomendar de Rick Wakeman?
0: ¿En solitario?
1: Tubular Bells.
0: Ah, sí.
1: Tubular Bells.
0: Sí.
1: Escuche ese disco y...
0: Ese era uno que tenía una portada mera rara, que tenía como un tubo así como en morado, algo raro, ¿verdad?
1: Vamos a buscar.
0: Sí.
1: No me recuerdo muy bien. Bueno, Rick Wakeman.
0: Recuerdo haberlo visto recientemente.
1: Si usted escuchó algo de Phil Spector, que fue el primero en crear ese muro de sonido del cual tanto se hablan, que no es más que crear capas y capas y capas de sonidos, ¿verdad?
0: Ajá, sí.
1: Porque antes usted recordará que se grababan todos los instrumentos a la vez.
0: Sí.
1: ¿Verdad?
0: Así es.
1: Bueno, Phil Spector lo que hizo fue
0: separar
1: y grabar primero coros, después de no sé qué, después
0: encima le echaba una capa de voces.
1: Exacto. Sí. Y más o menos Rick Wakeman también tuvo a bien ser muy creativo, fusionar muchos géneros musicales en una sola pieza. Y realmente son unos genios, esos señores.
0: Sí, seguro.
1: Bueno, eso era lo que quería contarles de Rick Wakeman, que fue también productor de Genesis.
0: Aprovechando que nos dejan hablar un ratito.
1: Exactamente.
0: No, porque si no, olvídense.
1: Pero esta noticia sí les va a gustar, miren.
0: A ver, esta noticia.
1: Porque Brian May... No, mejor se lo cuento después
0: Pero sí. Si no pidieron nada de Queen.
1: Por eso. mejor se lo cuento después.
0: Sí, no.
1: Brian May está participando, va a ser partícipe de un proyecto que le va a gustar.
0: Le vamos a contar más adelante.

0: Vaya, le voy a contar pues rapidito, porque tenemos que ir al corte comercial y después van a decir.
1: Dejen de estar hablando ustedes, porque
2: A ver, pues rápido.
1: Está lo que saca, son mentirosos. El Velarde tenía que ser ahí.
3: La ilusión se hace uno, nada más.
2: Nada les gusta.
4: ¿Cómo alegan todos?
2: Sí,
4: estos oyentes, ¿de dónde salieron?
2: Alegones.
0: Bueno, dice que Brian May ha confirmado su participación para la banda sonora de la película Yo Tengo el Poder
2: de He-Man,
0: del nombre Masters of the Universe.
2: ¿Sí? Eso todavía no ha salido.
0: Todavía no.
2: Pero ya va a salir ahorita en el verano de este año, ¿no?
0: Puede ser, ¿verdad?
2: Agosto.
0: Pero dice que él dice que la música va a tener un fuerte aire.
2: Mire. Va a oler fuerte, ¿ah? ¿Eh?
0: Va a tener un tufo.
2: Pero fuerte, ¿ah?
0: ¿Eh? A nostalgia.
2: Ah, ya, ok.
0: Especialmente para los fans de los 80. ¿Qué quiere decir? Que va a combinar la esencia de la música clásica de la saga con un sonido más épico y moderno.
2: Fíjese que
0: va a estar interesante.
2: Va a estar interesante. Ya la película se estrena el 5 de junio. Ya dentro de días.
0: Bueno, pero
2: menos de 15 días.
0: Pero entonces, ¿quién trabajó la banda sonora de esa película?
2: Es Brian May.
0: Brian May, sí, ¿verdad? Así que estén atentos, porque muchas veces las películas no son tan famosas como la banda sonora.
2: Sí.
0: Se ha representado.
2: O a veces las películas famosas traen bandas sonoras que también son famosas.
0: Que se vuelven épicas.
2: Épicas.
0: Dice para los muchachos.
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6: Las 15 horas, 51 minutos.

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0: fecha sobre la 24 cae la entrega de un álbum gratis de Panini. Regresa.
1: Le voy a poner de árbitro a Curruchiche, ¿ves? Le voy a poner de árbitro a Curruchiche por estar
0: así. Él no viene.
1: Que lo sancione.
0: No, él no viene. 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
1: A Curruchinche le voy a traer.
0: Alias Botas.
1: Ahí han puesto que a Curruchinche lo mandarían a no sé dónde y a no sé qué. Yo en ningún momento lo mandé a ninguna parte.
0: No. Pero es que, a ver.
1: Para que
0: hay personas que generan tal animadversión que uno se imagina si pudiéramos mandar a este a algún lugar. Por ejemplo, a la China. Uno con gusto pagaría con tal de que se vaya.
1: Pero eso es poco probable.
0: Poco probable.
1: En cambio,
0: poco probable.
1: Enviarlo a los 48 cantones.
0: Eso es más factible.
1: ¿Ya ves? Dice que
0: ahí lo quieren mucho.
1: A Curruchucho que lo envíen allá. A los 48 cantones.
0: Y alrededores.
1: Ahí lo quieren mucho.
0: Ahí lo quieren mucho, Curruchucho.
1: A ver, ¿quién más puso aquí? Que lo mandaría a no sé dónde. Déjeme ver.
0: Algo estaban poniendo ahí de que lo mandarían a la Mesía, dijo alguien por ahí.
1: Ah, sí, cierto.
0: ¿Verdad? Que lo mandarían hasta la Mesía. No tanto para Petén, sino para la Mesía.
1: Sí, porque en Petén dice que tiene familia.
0: Sí, entonces ahí estaría muy cómodo. La idea es sancionarle, ¿va? Castigadle.
1: A ver.
0: Curruchuchucho.
1: Dice, Petén muy bonito. Para que manden a Curruchucho.
0: Sí, no.
1: Ese no.
0: Que lo envíen allá a los 48 cantones.
1: ¿Estará aquí, no?
0: ¿Estará en su vergel? A ver, no. No está.
1: Es que de repente era mensaje hablado.
0: Sí. Pero por eso es importante que pongan de qué se trata su mensaje. Aunque se pierden todos los paritos.
1: ¿Verdad? Fíjese que...
0: Que se perdió, ¿verdad?
1: Sí.
0: Pero bueno, no importa.
1: Ahí se viene.
0: Ahí está. Que lo manden 300 millas náuticas mar adentro. ¿Cuánto será 300 millas náuticas mar adentro? Eso ya son aguas internacionales.
1: Ni
0: ¿verdad?
1: La menor idea.
0: Pero eso ya, yo creo que sí son aguas internacionales ya.
1: Dice que para que tenga que lidiar con narcos. A ver qué tal le va. ¿Pero dónde?
0: ¿A dónde lo van a mandar? Que lo manden allá por donde están los huistas, dice. Ahí lo van a hacer sencillo. Los van a hacer dos curuchunches.
1: En el Petén está su familia,
0: sí, ahí
1: sus
0: está
1: su seis mamá. Hermanos más. Sus seis hermanos más.
0: Sí. Ahí se une a la clica ahí de los curuchiches.
1: Alguien más lo mandaría a Siberia, dice.
0: Pero, mire, a Siberia no manda gente, ¿va? Antes sí era un castigo mandarlo.
1: Y sin abrigo.
0: Y sin
1: abrigo, a Siberia.
0: Sin calcetines.
1: Sin calcetines. Sí.
0: Y nada que tus calzoncillos largos, aquellos de aquellos que venden en el Cepelín en Shela, ¿no?
1: No,
0: olvídese. Nada.
1: Dice que son
0: 555.6 kilómetros. Sí, mi duda es, ¿eso ya es territorio de aguas internacionales?
1: Yo creo
0: que todavía es offshore de algún país.
1: Puede ser,
0: ¿verdad?
1: Que lo manden a Zacapa o al Triángulo de las Bermudas, dice.
0: A Zacapa por el calor tal vez le caería bien, pero le gusta el calor al hombre.
1: Ah, él. Se ve que se encarama.
0: A Botas le gusta el calor.
1: Se encarama a los árboles el hombre. Y si se puede, al lado oscuro de la luna, dice.
0: Ahí está bonito, mire. Ahí está bonito.

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0: Cinepa Portales. ¿A qué horas? A las 12 del mediodía. Y el mismo día,
1: ahí está.
0: A la misma hora.
1: Es que ahí está.
0: Ahí está. Y el mismo día, a la misma hora, habrá intercambio de estampitas.
1: Pero en otro lugar.
0: En el EPA Roosevelt.
1: Ahí está.
0: Ahí está. Sí se entiende, ¿verdad?
1: No. O sea, sí se entiende, pero repítalo otra vez porque usted ya sabe. Sí, diciéndoles que solo manden dos canciones del mismo artista.
0: Se hacen bolas.
1: Se hacen chivolas.
0: Y diciéndoles que manden la palabra parito, se hacen bolas.
1: ¿Cómo no se van a hacer bolas con lo que usted está diciendo ahora?
0: Son dos eventos en dos lugares.
1: En el mismo día.
0: El mismo día, 24 de mayo, domingo, a la misma hora, 12 del mediodía.
1: Usted disponga del día completo del 24 de mayo. Si está interesado en el álbum y en las estampitas del mundial,
0: métale.
1: Ponga en su agenda electrónica. Sí, bloquee
0: esa babosa.
1: Bloquee el día. Pone 24 de mayo, tengo álbum.
0: Mire, usted no tiene teléfono, no tiene. Dígale a su asistente, mija, haceme favor de bloquearme el domingo desde las 12 del mediodía, que no estoy para nadie.
1: Póngale el botoncito que dice todo el día.
0: Todo el día, ajá. Ponele todo el día ahí, por favor.
1: Va. ¿Solo qué? ¿Por la mañana?
0: No.
1: A la misma hora.
0: O sea, le da chance a ir a Portales por su álbum y de ahí al intercambio de
1: tarjetas. Sí, pues, aproveche que no hay tráfico.
0: A Roosevelt. Ajá. Exacto. Aproveche que el domingo es día de andar parando la cola.
1: O mande a sus hijos a un punto.
0: Y usted se va para el otro.
1: Exactamente.
0: ¿Ah?
1: Usted va a traer el álbum.
0: Donde esté más alegre, vaya.
1: Y a los patojos va por el intercambio de estampitas.
0: Pues, va por el intercambio. Sí.
1: Uno es en
0: EPA Portales. Es ahí donde dan los álbumes gratis.
1: Va, ahí está.
0: Y el otro es en EPA Roosevelt.
1: Ahí está.
0: A la misma hora, domingo 24 de mayo.
1: ¿Ya ves?
0: Ahora sí.
1: Tan fácil que es, hombre.
0: Ahora sí.

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1: Están preguntando si el intercambio de figuritas.
0: Va, mire pues, mañana sí hay. Mañana.
1: Mañana, ¿dónde va a haber?
0: Mañana, mire pues. Por todo el andarivel de la derecha, diría el lateral izquierdo. Sí. Sobre la 24 calle. Se mete usted ahí, como que fuera a entrar al parqueo del sótano.
1: Pero no es ahí.
0: Pero sí, no es ahí, es ahí. Usted busque un árbitro de los que están por ahí.
1: A un poli.
0: A un poli o a... Sí, al poli o a un árbitro o alguien. Vale. Le van a entregar su álbum gratis de Panini ahí. Sí. Es el 22 de mayo, mañana, desde las 12 del mediodía, sobre la 24 calle del Gran Centro Comercial de la Zona 4. Ahí puede usted, ahí puede hacer usted su jugada ganadora de la semana.
1: No vaya a irse a meter a Migración.
0: No.
1: Migración
0: no, no,
1: está no, más adelante.
0: Más adelantito, sí, más adelantito. Miren, lo único que tiene que hacer es llegar con el radio a todo volumen, con la radio que más le guste de RCN Media.
1: Como que estuviera oyendo rancheras, pero no.
0: Pero no esas.
1: No esas.
0: ¿Verdad? Con la bocina del carro usted hace la porra. Eso, exacto. Y ya le entregan su álbum Panini. Los esperamos desde el mediodía y hasta que agoten existencias. Ojalá que se agoten antes de las 3, así no me voy a tener que bajar yo a transmitir.
1: Ojalá.
0: Ojalá.
1: ¿A qué hora dice que comienza la repartidera?
0: A las 12 del mediodía.
1: A las 12 del mediodía.
0: Para que les dé. Mire, se zafa el almuerzo, pues.
1: Sí, no va a haber rodada de huehuecho mañana.
0: No, mañana no. Ya se están acabando las rodadas de huehuecho. Porque ya vienen las mundiales. Pues
1: tiene tiempo.
0: Sí, tiene tiempo.
1: Su álbum y las figuritas no.
0: No, figuritas, pero las figuritas las puede comprar, eso. No,
1: mire, yo estaba viendo que el señor Curuchinche. Ya está haciendo
0: su álbum, me va a decir.
1: Está dentro de las figuritas más destacadas. Sí, del álbum Panini.
0: No me diga.
1: De la selección chapina.
0: No me diga.
1: Está Curruchinche, está el señor Darth Vader. Ajá. Como portero.
0: Ah, sí.
1: Es el señor este que acaban de...
0: Pineda,
1: exactamente. Ajá, sí. Está el verdugo Orellana. Así. En la defensa, sí.
0: Está.
1: Son las figuritas que...
0: Va como central, Orellana.
1: Y Molina.
0: ¿Molina Barreto?
1: Molina Barreto.
0: Ese es lateral, seguro.
1: No, porrista.

0: decir Cot, madre.
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2: Mire, otras figuritas ahí que se están agregando a este álbum. Ajá. Virtual, no es un álbum que exista.
0: No, como tal, no.
2: Mire, del Caballo Morales.
0: Ajá.
2: Con la imagen de un caballo y la camiseta de...
0: Pero ese más se parece al Moyo.
2: No, hombre, este de aquí, mire, este es el Caballo Morales.
0: Caballo Morales, sí, pero no le pusieron...
2: Este...
0: El Moyo le pusieron...
2: Moyosaurio.
0: ¡El Moyosaurio!
2: O sea, a José Ardón, porque parece que es un trozo. Debe ser un trozo.
0: No le pusieron la cara del jugador, sino un trozo.
2: De un árbol.
0: Como bueno, que... y el comentarista este que hace ahí, este...
2: Rulo.
0: El Ulo. Aquel que te...
2: No sé.
0: Ulo, aquel que te...
2: Mire, no tiene ni posición, no... No ataca, no defiende, no nada.
0: Nada. El cuate está solo por estar.
2: Bueno. Y por supuesto que está la de...
0: Ah, por supuesto. Ahí está. Él es el DT, ¿no?
2: Sí, del Deportivo Misco.
0: Ah, ya. Okay. El DT.
2: El patrón. Es otra figurita de esas, mira que...
0: ¿Cuántos micrófonos es que maneja el hombre? Hay tres, ¿va? Casi que en todos los videos maneja tres micrófonos, ¿va?
2: Parece ser.
0: Tres micrófonos, cuatro celulares.
2: Mire, ahí está. Mire, vamos a hacer una...
0: Inutilovsky, huevoncini.
2: Vamos a hacer una recopilación.
0: Le dicen Chucho Triste, dice que...
2: Vamos a hacer una recopilación de todas estas estampitas.
0: ¡Qué bonito!
2: Y las vamos a compartir, fíjese.
0: Ese álbum está bonito, fíjese.
2: Si usted tiene alguna figurita de algún jugador nacional.
0: Ajá, que merece estar en este álbum.
2: En este álbum.
0: De las estrellas.
2: Sí.
0: ¿Verdad?
2: Puede enviarla ya. Para que la recopilemos y ya les mandamos entonces el paquete.
0: El paquete completo, sí.
2: El paquete completo.
0: Un paquetito, va.
2: Ajá, dice, peor si avisan que ya van a tener la estampita de Neymar, dice. Todavía no, esa no está confirmada.
0: Mire, y mire lo que le pasa al pobre Ney, pues.
2: ¿Qué pasó? ¿Y ahora qué?
0: Mira, pues.
2: Se pegó a la pata.
0: Se jodió.
2: ¿Qué?
0: La pantorrilla.
2: No, hombre.
0: Sí, hombre, sí.
2: ¿Va o no va a jugar?
0: No sé.
2: Ay, Dios.
0: Ahí estamos viendo a ver qué hacemos, cómo lo recuperamos.
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4: Las 16 horas, 29 minutos.
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1: Yo por eso le he dicho a don Velarde, ya no nos tomemos fotos con oyentes en la cabina, porque después las mal utilizan.
0: Caen en malas manos.
1: Y mire, ahora resulta que nos tienen como directores técnicos o algo.
0: No, yo creo que ahí tenemos cara de utileros, fíjese.
1: Sí, ¿verdad? Sí. ¿Las juntamos al álbum o no?
2: No, ¿verdad?
0: Tal vez si fuera en un estadio, pero...
1: En la cabina no.
0: En la cabina no tiene mucho sentido.
1: Bueno, les tenemos algunas figuritas para que ustedes comiencen a armar su álbum.
0: Por ahora la más cara es la de la poseedora de los dos balones de oro.
1: Exactamente.
0: ¿Verdad? Pues esa es la que cuesta que salga.
1: Vamos a compartirles algunas de las estampitas que tenemos para que ustedes vayan armando su álbum FAFA 2026.
0: Exacto.
1: No es FIFA,
0: de sino... la empresa Panini.
1: Ajá. FAFA 2026.
0: Ajá. Entonces, edición restringida, ¿va?
1: Exacto. Si usted quiere las estampitas que tenemos por el momento, a medida que vayan saliendo...
0: Exacto, que sigan llegando.
1: Que sigan llegando. Nosotros en cualquier otro día o instante les diremos, tenemos nuevas estampitas para allá.
0: Sí, correcto. Y entonces, por hoy hay un paquete inicial.
1: Sí, exacto.
0: ¿Verdad?
1: Que usted ya puede comenzar a pedir con el nombre Álbum FAFA 2026.
0: Ajá, correcto.
1: FAFA, no FIFA. No, FAFA.
0: Deje de estar diciendo esa palabra porque después le van a venir a cobrar derechos.
1: Por eso es que estoy diciendo FAFA. FAFA. Álbum FAFA 2026.
0: Álbum FAFA 2026.
1: Y les vamos a compartir.
0: Paquete de bienvenida de estampitas.
1: Sí.
0: ¿Ah? Ese es el paquete.
1: Álbum FAFA 2026. Esa es la frase que tiene que enviar.
0: Ahí está.
1: A través del WhatsApp.
0: Mire qué lío se metió. ¿Cómo va a ser para mandar todos los paquetes que están pidiendo? Solitos nos metimos en un.
1: Bien, vamos a.
0: En tuerto.
1: Vamos a.
0: Del cual no sé cómo vamos a salir. Se acaba de pasear en nuestra tarde, mi compañero. También que iba.
1: Sí, tan bonito que. Mire, pues, en lo que resolvemos el lío en el que nos acabamos de meter, vamos a ir.

0: Vieni che per arriva. Vieni poi. Vieni. Si la sicurezza le llegan hasta mañana.
1: ¿Quién es?
0: Álbum.
1: Ya le iba a caer.
0: Álbum Fafa. No Gaga. Fafa 2026. Esa es la frase con la que va a recibir las figuritas que por el momento
1: que logremos mandar.
0: La fábrica a la que representamos nos ha permitido. A medida que vaya pasando el tiempo, nosotros les vamos a ir haciendo llegar las demás.
1: Paciencia, por favor, a todos los que...
0: Pero mucha paciencia.
1: Pero así. ¿Y sabe qué? Vaya a echar un café y...
0: No sé si vayamos a terminar hoy, pero... Mire, por estar prometiendo cosas que no deberíamos.
1: Mire, solo porque no tengo tiempo no pongo al Klaus a hacer esto, porque...
0: Sí, hombre. Lo hubiéramos podido hacer de una manera más sencilla, pero... Pero ya estuvo.
1: Bueno. Bueno, ni modo, sigamos adelante.
0: Exacto. Bueno, ya le voy a echar la mano.
1: Sí,
0: ya le voy a echar la mano.
1: A ver, vamos a seguir adelante.
0: Va. Sí, vamos a ir al corte comercial y usted, ármese de paciencia.
1: Ármese de paciencia.
0: Una vez más.
1: Ténganos paciencia.
0: Rogamos encarecidamente, exacto, que al momento de recibir las estampitas, ya no haga ninguna acción más.
1: Ya no.
0: Mande ni gracias, ni no, dedito para arriba, no. Nada.
1: Sí, hombre, no.
0: ¿Verdad? Porque si no. Nos ponen más que hacer.
1: Nos va a poner en un serio aprieto. Sí. Sí, por favor.
0: Cuando reciba el material, ahí quédese. Hasta ahí.
1: Hasta ahí nada más. 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
0: Que no es estampita. Ay, tráigame a este Alejo. Estamos diciendo la frase que es álbum Fafa 2026 o 2026. Nada que de estampitas. Venga para acá. A ver. Ay, Dios. Por menso.

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3: Hola, soy Kile Castillo. En los próximos segundos te presentamos los hechos más importantes que marcan la agenda de hoy.
4: Les saluda Alexis Ponce. Asesoría del Banco Mundial para rehabilitar el ferrocarril. Ferrocarriles de Guatemala recibe asistencia del Banco Mundial para la rehabilitación del sistema ferroviario inactivo desde hace 3 décadas. El interventor Miguel Ángel Díaz informó que el principal desafío es establecer la certeza jurídica de las propiedades mediante estudios catastrales, proceso que tomará unos 8 meses.
3: Estudio revela que el aumento del nivel del mar se duplicó. Un estudio publicado confirmó que el ritmo de aumento del nivel del mar se duplicó en las últimas 2 décadas. Los investigadores atribuyeron el fenómeno al cambio climático. Un 43% por calentamiento oceánico y el resto por el deshielo de glaciares y polos.
4: CC suspende temporalmente cobro de parqueo en Antigua. La Corte de Constitucionalidad suspendió provisionalmente el reglamento del sistema Marbex en la Antigua Guatemala. La decisión deja sin efecto legal de forma temporal el cobro obligatorio por estacionarse en la vía pública de la ciudad colonial, así como las multas relacionadas con este servicio municipal.
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0: Bueno, en esta segunda ronda yo lo ayudo, compañero, que ya lo veo exhausto, lo veo...
1: Estoy ojeroso.
2: Ojeroso.
1: Ya... Pálido, ¿me entiendes?
0: Mire, lo veo ya sudoroso.
1: Sí.
0: Ojeroso no, pero sudoroso sí.
1: Sí, exacto. Y mire, hay algunos imprudentes que siguen mandando mensajes que no tienen que ver. Entonces, los confunden, hombre.
0: Sí. Son unos grandes desconsiderados.
1: Desconsideradotes, hombre.
0: Sí. Por eso es que uno después ya no quiere hacer promociones con
1: ustedes. Pues, sí.
0: ¿Verdad?
1: Ya no gana uno ni para las promociones.
0: Sí. Que no dice para. ¿Ya para qué?
1: Ya para qué, sí.
0: Exacto. Bueno.
1: Pero bueno. Ni modo. Mientras tanto, en el Salón de la Justicia. ¿Qué les iba a decir yo?
0: A ver, mire. Pues. Esto sí nos va a hacer que hablemos menos, fíjese.
1: Ah, sí. A propósito de promociones, son más de 550 promociones en tus comercios favoritos. ¿Qué esperas para unirte al arroba Círculo de Amigos Pan Rural?
0: Miren qué bonito le salió eso. Qué bonito le salió. Creo que el hecho de estar enviando tanta estampita.
1: Desviado de atención. ¿Verdad?
0: Miren, muchos los llamados, pero muy
1: pocos. Muy pocos los elegidos. Sí, claro. Ya no, así como debe ser, ¿verdad?
0: Ya no vamos a aceptar más mensajes porque
1: ya no. Ya podemos bloquear el chat.
0: Sí,
1: ¿no?
0: Yo digo que sí.
1: O ese.
0: Hay unos exigentones, mire. Como este tal Snoopy con
1: tal
0: lentes.
1: Question.
0: Pide.
1: Pedigüeño está.
0: Pide, tranquilo, hombre. Tranquilo.
1: Pedid que se os dará.
0: Bueno. Por lo menos ya llevamos unos 25 envíos.
1: Están atrasados los envíos, señores.
0: Sí,
1: disculpen las molestias.
0: El vuelo de DHL no ha podido despegar.
1: Disculpen las molestias de que nos metimos nosotros.
0: No, hombre, es que...
1: Sí. Fíjense que la cargamos.
0: Todo por estar molestando aquí. Sí,
1: cargamos la...
0: ¿Cómo que la cargamos, Belardo?
1: Sí, la cargamos porque...
0: Venga para acá.
1: Pusimos demasiada carga al sistema y eso...
0: Venga para acá, Belardo. Venga para acá. ¿Sabe qué? Sigue echando punta mejor.

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2: Bueno, sacamos un poco de la rutina esta de los álbumes. En lo que nos vamos a la línea telefónica.
3: A ver
2: cómo está.
3: Línea telefónica abierta, por favor. Voy a descansar un ratito porque ya se me durmió la rodilla. Ay, no. ¿Quién nos manda? Es que sí. Yo no sé si esto no...
2: ¿Por qué abre la bocototota?
3: Sí, hombre. Y todo, porque lo que quieren ver ellos es la figurita de la poseedora de los dos balones de oro, ¿verdad?
2: Pero ahí vamos. Ahí vamos. 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
3: Así es. Mientras tanto, ahí está, alguien nos llama. Aló.
4: Buenas tardes. Oiga, Calzada San Juan, rumbo a Milagro, Ciudad Cristal.
2: Perdón, se le está yendo el avión a compañero.
3: Mire, compañero, se le arruinó su micrófono al teléfono. Échele más volumen a su... Ahí está, ahora sí.
4: Ah, ok, buenas tardes. Oiga, Calzada San Juan, rumbo a Ciudad Cristal, Milagro y San Juan Zacatepec, es todo sin novedad, fluyendo.
3: Ah, qué bueno.
2: Nítido, buenísimo.
3: ¿Y ahorita qué? Va temprano para casa.
4: Sí, como cosa rara, temprano. Un gusto saludarles, jóvenes. Feliz tarde.
3: Igualmente, feliz gracias. Tarde. Gracias por
2: venir. Va con prisa el hombre.
3: Ah, sí.
2: Va con prisa.
3: Sí. A saber quién nos está esperando allá.
2: A ver quién más. 24-11-20-50, pues si se les olvidó el número de teléfono. Pues,
3: para reportar. Ahorita no está disponible el WhatsApp para notas de voz. Mire, ni para nada.
2: Mire, Tony dice que en la 20 calle, en la zona 10.
3: Hasta atrás. Hasta ahí. Hasta ahí llega el tráfico. Hasta ese lado.
2: Mire, pues.
3: A ver, aló.
2: Hay alguien más.
3: Buena tarde.
5: Papá de Luca le saluda.
3: ¿Qué tal, papá de Luca? ¡Oh, de repente, papá de Luca!
5: ¿Cómo están, señores? Buenas tardes.
3: Hola, ¿qué tal? ¿Cómo está?
2: Deje de fastidiar al hombre. Él llama por una cosa y usted le sale con otra, hombre.
5: Aquí vamos para Villahermosa.
3: Ajá, ¿y cómo está la cosa? Para Villahermosa, ¿cómo está la cosa?
5: Aquí está el crepúsculo, está llenísimo.
2: Híjole. ¿Y va con Luca o no va con Luca?
5: No, él está en el colegio ahorita todavía. A las 5, yo creo que ya fue la mamá por él.
2: Yo creo, dice. El pobre debe estar ahí muriéndose del hambre.
3: Se le olvidó que hoy le tocaba ir a traer a usted.
5: Ahí les manda saludos siempre.
3: Ah, vaya, gracias.
2: Está bien, cabrón.
3: Gracias, papá.
5: Cuídense, Lucas. Señores.
3: Está bueno, pues. Igualmente. Feliz tarde. Salud. Adiós. Hasta luego.
2: Bien, pobrecito Luca, bien.
3: Luca, siempre. Y el otro hablando a la radio.
2: Buenas tardes. Salud.
6: Buenas tardes. ¿Qué tal? Aquí, pasando la avenida Reforma y Segunda Calle, atipurradísimo.
3: Híjole. ¿Qué hacemos usted? Nada,
2: ¿eh? ¿En la avenida Reforma?
6: La avenida Reforma y Segunda Calle.
2: Sí, pero yo pasé ahí como al mediodía y no había nada.
6: Sí, en 20 minutos se ha avanzado como 2 cuadras.
3: ¡Hala! No es nada.
2: De saber a dónde se fue a meter de ahí en la zona 10, hombre.
3: Mire, pero eso es regularmente ahí, por esa Segunda Calle y Avenida Reforma, siempre pasa lo mismo, ¿no?
6: Ah, sí, pero hoy sí está más
3: peor. Ah, bueno.
2: Aquí hay un video, creo. Muy amable, gracias.
3: Gracias por el reporte. A ver, ¿qué dice el reporte?
7: Para que se ponga ahí.
3: Marvin. Saludos, Marvin.
2: Elevar liberación.
3: Liberación. Ayer. Está complicado ahí también.
2: Nos mandó una imagen, pero.
3: Pero con el audio de nosotros.
2: Sí, hombre.
3: Siempre.
2: Aló.
3: Aló.
8: Panchini Whisky, buenas tardes.
2: Buenas tardes.
8: Quiero saludarles. Les reporto aquí el tráfico pasando por el Naranjo hacia la Florida. Hay un tráiler atravesado pasando un colegio que está ahí en una puestecita y eso está haciendo cola, que solo hay como 2 carriles para arriba.
3: Ay.
8: Entonces, por eso hay la cola.
3: Bueno, Gracias por el reporte. Que esté bien, okay, y que llegue bien a donde vaya, que fuere. Gracias, gracias por llamar. Otro.
2: Oh, nada más.
3: La última.
2: Está complicado hoy el tránsito, sí, al hombre, parecer.
3: Sí,
2: al
3: ¿aló?
7: Parecer. Buenas tardes, don Chiriwiski.
2: Buenas
7: tardes. Aquí en la 13 calle está, de la zona 10 hacia la Reforma, está atorado.
3: Híjole.
2: Sí, la zona 10 parece que es la más complicada hoy, sí, día, ¿verdad?
7: Está, sí, bien delicada el día de hoy.
2: Híjole.
7: Media hora solo en cruzar la 12 calle y 13 y segunda avenida.
3: ¡Hala! ¿Media hora?
7: Sí,
3: así. Bien complicado.
2: Menos, bueno, mal que fui a hacer mi mandadito y más temprano, pues, porque...
3: Bueno. Menos mal que hoy no me toca por ahí.
2: Muchas gracias.
3: Adiós, pues. Bueno, gracias, feliz tarde.
2: Bueno, la situación trompudita parece ser, sí, principalmente, sí, por la zona 10.
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0: Yo le voy a pedir favor que cuando yo abra la bocota, usted me haga el favor de callarme. De decirme, no voy a ofrecer nada. No voy a ofrecer nada. Y entonces yo, muy humildemente, le haré caso. Y no ofreceré nada.
1: Lección aprendida.
0: Lección aprendida. A partir de hoy. Prometido. Porque mire, don Maynor Melgar ya lleva como media hora esperando que le llegue. ¿Verdad? No vayan ni siquiera a mencionar de qué se trata.
1: No,
0: porque...
1: ya no, ni digamos nada. ¿Por sabe qué? Ponga música.
0: No, y no que ya había venido su amigo Tote, pues.
1: Ya vino.
0: Bye.
1: Quiere oírlo.
0: Dele, dele, busque ahí, Montejo.
1: No.
0: ¿No? ¿Cómo es? Mire, ya lo perdió.
1: Ah, pero es que estoy en el chat.
0: Ah, ya ve.
1: Buenas tardes.
2: Buenas tardes. La policía MT de la ciudad de Guatemala le informa que ha liberado el tránsito para que una persona intoxicada encontrada en Amazonas 13, el lote 387 de la zona 18 en la colonia La Maya, pueda llegar de manera inmediata a un centro asistencial. Bomberos municipales realizan asistencia prehospitalaria necesaria. En la segunda calle, primera avenida de la zona 10, un pick-up está con fallas mecánicas y se ha realizado la coordinación para su remolque. También nos están reportando que agentes de la policía MT ya se encuentran ubicados en el kilómetro 7.8 de la ruta del Atlántico, zona 17. En el lugar, un camión con problemas mecánicos. Una colisión de dos vehículos se ha registrado en el Boulevard Los Próceres, 24 avenida de la zona 10, afectando la conexión vehicular hacia la ruta CA1 Oriente. Involucra una motocicleta y un vehículo particular. Reportan únicamente daños materiales. En la calzada La Paz, décima avenida, en el tramo vehicular proveniente de la segunda calle de la zona 17, tenemos un vehículo con fallas mecánicas, esto por calentamiento en el motor. También nos reportan acciones de manera inmediata para retirar un pick-up con averías mecánicas en el kilómetro 4.2 de la ruta del Atlántico en zona 17. Asimismo, le estamos confirmando que agentes de la policía MT de la ciudad de Guatemala ya están ubicados en el kilómetro 10 de la ruta El Salvador. En el lugar, un bus extraurbano con averías mecánicas.
0: Qué bonito cierre, ¿verdad?
1: Unos cierres que he hecho así, pero unas cadencias que dice uno.
0: Fumado,
1: ¿dónde,
0: ¿verdad?
1: ¿Dónde aprendió este hombre?
0: Oiga eso.
2: Un bus extraurbano con averías mecánicas.
1: Eso. Muy bien, hasta se le mira el movimiento de cintura. ¿Cómo la mueve?
0: Bueno, ahora usted de Larde, hágame favor, estire su brazo todo lo que pueda.
1: Ajá.
0: Mire, comience a mover los dedos.
1: Ajá.
0: Únalos en el centro.
1: Ajá.
0: Y estire.
1: Okay.
0: Únalos en el centro y estire. Estiro. Tal vez así se le va a quitar del engarrotamiento que tiene de tanto.

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1: Las 17 horas, 37 minutos.

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0: Menos mal que teníamos al programador aquí, que rápido hizo el bot.
1: Misión cumplida, compañero.
0: Ya estábamos, ya.
1: Yo ya estaba preocupado.
0: Mire, se vino la lluvia, pero terminamos a tiempo.
1: Sí, yo estaba preocupado, dije, peor si nos vamos a ir. Y
0: llegando.
1: Y esto se va a quedar a medias, pero...
0: No.
1: Mire,
0: peor si le vamos a dejar todo tirado ahí al vampiro, dijimos nosotros.
1: Entre los dos sacamos la tarea.
0: Ya se fueron los dos chats.
1: Los dos chats.
0: Que no vamos a revelar cuál es el otro para que no sigan.
1: Exactamente, sí. Así es.
0: Sí.
1: Bueno, tarea cumplida.
0: Listos.
1: Sí,
0: ya nos podemos ir, ¿verdad? No, todavía faltan
1: 14
0: minutos.
1: Sí,
0: yo preguntaba nada más, solo que nos dieran pedido.
1: 16 minutos faltan todavía.
0: Por lo tupido que estuvo la tarde.
1: Miren, ¿no? Ahí había algo que había estado pendiente, miren.
0: Borrador.
1: Donde dice borrador es de los que no se habían ido.
0: Se vació el bote.
1: Bien. Ahí está otro, ¿ve?
0: Otro.
1: Ahí está. Otro que no se había ido, ¿ve?
0: Esos que dicen borrador hay que buscarlos.
1: Bien, aquí hay otro, ¿ve?
0: Allá,
1: ¿ve? Que
0: mal
1: se le
0: echa la tarea.
1: Se le ha estado yendo la canica, ¿no? En Velarde, porque. Miren, un montón ahí que están con borrador y que.
0: Siempre es bueno supervisar, ¿verdad? Las tareas.
1: Ah, yo digo que sí, porque.
0: Los robots, porque si no, después.
1: Los tobots no estaban funcionando como debía.
0: Sí.
1: Otro, mire.
0: Ya van cuántos puntos menos. Dos pudo descargar, dice el hombre.
1: Ah.
0: No, pero ese ya es su configuración de su.
1: Sí.
0: Es de su topot, sí, ¿no?
1: Ahí está la lluvia, mire, presente
0: el agua
1: en la
0: zona
1: 9.
0: Ay, eso va a significar un tránsito vehicular complicado a partir de ese momento.
1: Bien. Es el que estaba reclamando.
0: Y ni salgan porque está lloviendo, dice.
1: Bien.
0: Ahí está, ¿ve? Le llegó la imagen. Es la más importante, ¿verdad? La de los balones de oro.
1: Exacto.
0: Sí.
1: Todo lo demás
0: es puro suntuario.
1: Puro adorno.
0: Puro adorno, nada más. Chinga.
1: Bueno,
0: está bien.
1: Ya no.

0: Aunque quisiéramos. Ya no se puede.
1: Ay. En el teléfono sí.
0: En el teléfono yo solo estoy revisando que aquellos a los que
1: les quedaron enviamos, pendientes.
0: Sí. Yo creo que ya.
1: Ya, ¿verdad? Terminamos por hoy.
0: Sí. A 10 por hora van en carretera a Salvador, dice, por la lluvia.
1: Sí, seguro.

0: ya a todos los que nos pidieron el material. Ya, lamentablemente, aunque quisiéramos enviar más, ya el sistema se cayó. Ya nos prohibieron mandar más porque fue un exceso de material el que enviamos.
1: Aunque hemos recibido comunicación de gente que nos dice buena onda, gracias.
0: Y algunos que mandaron una palabra que no era la correcta.
1: Sí, pero también se les atendió.
0: Sí. Kilómetro 18, carretera El Salvador.
1: Tan lluvia, pero así, mire.
0: Pertinaz.
1: Pertinaz. Esa es la palabra. Pertinaz. Esa es la palabra.
0: Mire, ya no solo ya no tengo ojos, sino que... Encima, lluvia por Calzada San Juan también, dice.
1: Es que ahorita, mire, aquí por la zona 4 está lloviendo ya.
0: Por el Emiliano.
1: Por el Emiliano también está lloviendo. ¿Dónde más reportan lluvia? Zona 9, zona 10, zona 14, zona 4, zona
0: Ale,
1: 1.
0: Cuenta que Ale? También por San Miguel Petapa.
1: ¡Hala!
0: En Villahermosa está lloviendo. Zona 16, intensa lluvia, dice. Boulevard Austríaco y Lourdes y sectores aledaños. Bueno, en fin, hasta aquí llegamos. Ah, la Florida también y Montserrat. Zona 12 también están reportando. En fin, ya se cerró esto también.
1: Ya no estoy tocando nada. Mire, ¿sabe qué? Mejor póngase un par de canciones, nos despedimos, nos vamos y ya.
0: Sí.
1: Y que venga a ver el vampiro, ¿qué encuentra?
0: ¿Qué hace?
1: A ver, ¿qué hace?

0: Es que si le dicen el Inge, es porque él debe saber.
1: Ya vino, ya vino la ayuda internacional.
0: El soporte técnico. Bueno. Me duele, mire, me duele la muñeca.
1: No, dejemos eso.
0: Me duele el antebrazo.
1: Mire, mejor.
0: Me duele el corazón también de no haber podido atender a más personas, pero.
1: Pero ya, no, ya tú, ya. En el mejor ya no esté tocando.
0: Ya no toquemos porque ya. Ya nos soplamos el sistema. Tomamos todo. ¿Todo por qué?
1: Por estar jugueteando ahí.
0: No, por querer brindar un servicio de calidad.
1: A la población.
0: Sí.
1: Sí. Ávida de ese buen humor.
0: Ahora sí, el señor Samuel Monzón, alias el duende del rock and roll.
1: Ajá.
0: No puede recibir mensajes sí, en las próximas horas.
1: Es problema de él, nosotros
0: es
1: ya.
0: Eso ya es problema del próximo turno. Nosotros ya cumplimos.
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